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Bendito Padre Celestial, gracias te damos por un día más de vida, por el aire que respiramos, por la paz que nos has dado, por estar siempre a nuestro lado, nuestro guía, nuestro protector. Gracias por la salvación. Padre eterno, gracias te damos por las fuerzas que nos has dado, por permitir concluir nuestras tareas, por iluminar nuestro camino cada día. Gracias por la dirección. Bendito Dios, gracias te damos por permitirnos estar junto a nuestros seres queridos, por este regalo de vida que son los hijos, esa bendición que son los padres, por ser mi fiel acompañante. Gracias por tu amor. Dios del universo, gracias te damos por las amistades y compañeros de trabajo con los que interactuamos día a día. También por ellos y para ellos rogamos tu salvación. Bendito Padre amado, tranquilos nos acostaremos, porque confiamos en ti, nuestra alma siente la paz que solo tú nos das. Amén.

si no estás viendo respuesta de tu oración, pareciera que Dios está en silencio. Déjame decirte, deja que Dios trabaje, porque está orando. Dios está orando. Dios está orando.

Vamos, si le vas a aplaudir, apláudele más fuerte con todo tu corazón. Unos 5 segundos, apláudele más fuerte, vamos. Vamos.

¿Alguna vez usted se ha sentido solo? ¿Alguna vez usted se ha sentido sola? Yo sí me he sentido muchas veces solo, como no tiene idea.

duros que las suyas. Pero le digo algo: encárguese darle la mano a papá y decirle, tómame de la mano. Y dile, Señor, no me dejes. Alguien desea la compañía de Jesús. Alguien desea la compañía de Jesús. Levánteme sus dos manos, vamos. Levánteme sus dos manos hacia el cielo y diga, Señor, no me dejes. Eso es, levante sus dos manos y dile, papá, no me dejes. Dile, Señor, no me dejes. Eso es, levante sus dos manos. Eso es, levántelas bien en alto y diga,

0: Dele un aplauso a papá con todo su corazón. Gracias, Célica.
1: Le cantamos al Señor Jesús, esperamos nuestras fuerzas en ti, oh Rey.

0: Palmas para el Señor, palmas para el Señor, fuerte, fuerte, fuerte.
1: Que nos da la victoria por medio de nuestro Señor Jesucristo. Quien vive, hermanos, y a su nombre, fuerte los aplausos al Rey de Reyes y Señor de Señores.

Eso. Por todo lo que has y por todo lo que harás. Cantemos con gozo.

Levante sus manos hacia el cielo y diga: Señor, restáurame. Hijo, te dice el Padre esta noche. Regresa a nuestra casa, dice Dios. Regresa a mis brazos, dice papito.

Terminemos con las voces. Gracias, Jesús. Las voces. Gracias. Por ayudarme.

favor. Y Él te dice: levántate, toma fuerza, no te rindas, no te dejaré.

Son mis papás. Ven aquí, Tachri mama. Esta mujer a veces me dice: ¿dónde estás a las 12, 11 de la noche? Y le digo: estamos en el camino. Y Kirche, mi hijo, y que chavo su shuichnitzelche, cansechna voch. Pero con nachtiche, hermano, cobral. El diablo no le gusta. Hermano, quiero decirle algo con todo mi corazón: respete a sus papás. ¿Cuántos aman a sus papis? Levanten su mano y digan amén. ¿Sabe qué quiero hacer esta noche? Es que tú bendigas la vida de tus papás. ¿Cuántos se quieren ir con una bendición? Si atka tochu vuestro Dios, si atka casa jabal vuestro Dios, por gusto te. Por gusto te, Dios, cuya bendición, chavé. ¿Cuántos quieren bendición esta noche? Levante sus manos.

son personas claves. El Espíritu Santo, chelan mamá, a renovar bendición, shatao. Quiero decirte, joven y señorita, aunque papá no te apoye, aunque tus papás no sean cristianos, tú sigue luchando. Tú sigue luchando.

0: Eso es, antes que se vaya en casa, levante sus manos. Levante sus manos y diga: Espíritu Santo,
1: levanta esas manos en medio de esas lágrimas, en medio de esa petición que en este momento estás haciendo delante de Dios. Estás provocando una poderosa bendición. Vamos, hay una unción poderosa. Hay algo que estás provocando, hay algo que se empieza a mover, hay algo que se empieza a venir del cielo. Vamos, vamos, vamos, ahí está. Algo desciende, algo poderoso viene. Ahí están, en medio de esas lágrimas. Ahora, ahora, ahora. Vamos, vamos, vamos, vamos, vamos.

Kashaktawim cuando respi cuando copa momento difícil para Caslemán. Chakshiu cachaba el Espíritu Santo. A ver cuánto aman el Espíritu Santo. Yo se amo al Espíritu Santo. Una vez más, levanta sus manos que aman al Espíritu Santo. Levanta sus dos manos, por favor, y diga: yo te amo, Espíritu Santo. Yo espero el día alegre cuando Cristo volverá. ¿Cuántos quieren ver a Jesús? Amén. Vamos cantando. ¡Que se oigan las ondas!

La palabra de Dios nos dice: he aquí que yo les traeré sanidad y medicina, y los curaré y les revelaré abundancia de paz y de verdad.

mi señor. Yo tuve que hacer lo que tú me has dicho. Casqui rincol, jalarri, hachín, que no me tiene presencia, cachancot. Así como está el profeta, cachancot, cabluj. Jalarri, hachín, que no me tiene presencia. Levanta.

Llénate, llénate, llénate, llénate. A ver, todos ellos conmigo.

nuestro Salvador es Él. Espero, espero. Aquí en la tierra no hay amigo. Aquí en la tierra no hay amigo. Pero tu mejor amigo es Jehová de los ejércitos.

así, así. Levántalo, di.

vida. Calla sobre tu vida, calla sobre tu vida. Viene, viene, viene, viene. Después que tú le dices te amo.

Eso. Eso. Contagia al que está a tu lado. Contágialo con esa bendición. Contágialo, contágialo, contágialo, contágialo. Vamos, vamos, vamos, vamos, vamos. Vamos, vamos, vamos, vamos, vamos, vamos. Vamos, vamos, vamos. Llénate, llénate, llénate, llénate, llénate.

gusta cantar. Y lo voy a hacer con todo mi corazón, diciéndole a Dios: mi Dios, solo mi Dios pudo cambiar mi ser. Gracias, Señor, porque tú me has cambiado, me has transformado y ahora soy feliz.

¿Quién vive en esa tarde? Todos juntos, ¿quién vive en esa tarde? ¿Y a su nombre? ¿Cuántos de verdad se gozan en esa tarde?

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0: son las 2:19.
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2: Caminó horas enteras por las calles de la ciudad. No era que se había perdido y buscaba su casa. Ella no tiene hogar. No buscaba parientes, ninguno la reconoce. No buscaba una casa amiga, ella no tiene amigos. Fay Ann Werdo, de 32 años de edad, de Somerset, Inglaterra, buscaba dónde dar a luz, porque ya sentía los dolores de parto, no hallando otro lugar mejor. Y no pudiendo resistir más el clamor de la naturaleza, la mujer entró en una cabina telefónica y allí dio a luz. No hablé a nadie, dijo la mujer, porque a nadie tengo que me ayude. Pero sí clamé a Dios, y Él se acuerda de los desamparados. Amigo, he aquí una mujer que ocupa una cabina telefónica a la 1:00 a.m. en una populosa ciudad moderna. No utiliza el teléfono porque le es inútil, pero en esa cabina donde se hacen tantas llamadas triviales, ella clama a Dios. Y en una hora sumamente crítica de su vida, Dios escucha su clamor. Cuando las autoridades se dieron cuenta de lo que ocurría, ellos con paciencia y cariño dieron su mano de ayuda. Ahora Fay Ann Werdo, en un hogar provisto por una comunidad comprensiva, cuida de su criatura con paz en su corazón. Dios, en efecto, escuchó el clamor de esa desamparada. Amigo, la vida con sus contrariedades, sus percances y sus angustias se parece a un río correntoso. Mientras algunos en el centro de la corriente van felizmente adelante, otros van quedando rezagados en los remansos de las orillas. Es allí donde se juntan la basura y los desperdicios. Y es fácil allí perder toda esperanza. Pero amigo, para esos rezagados y retenidos en los remansos de la vida está Dios. Y Él siempre oye el clamor de los necesitados. ¿Se siente usted, amigo, amiga, arrojado a un lado del camino de la vida? Esto le puede ocurrir a cualquiera. No es experiencia solo del desposeído. Este abandono puede sentirlo también el de mayor preparación académica o el de mejores medios económicos. El mal no sabe discriminar. Y cuando golpea, cualquiera puede sentir su bofetada. Pero amigo, siempre está Dios. Cuando usted haya agotado todo recurso, siempre queda Dios. Cuando todos los amigos se han esfumado, siempre queda Cristo. Dios hecho carne, el Salvador para todos, para los que viven en la cumbre de la vida y para los que están marginados en los remansos de la miseria. Cristo es bueno. Tus oídos están atentos a las oraciones de todos. Amigo, clame a Él con confianza. Él escuchará su oración.
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0: Son las 2:23.

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1: 2:33.
2: Estamos compartiendo la lectura de la Palabra de Dios en el Antiguo Testamento de la Biblia. Les invito a que busquemos en el libro de Génesis. Génesis, capítulo 26. Libro de Génesis, Génesis, capítulo 26. Dice así la Palabra de Dios. Después hubo hambre en la tierra, además de la primera hambre que hubo en los días de Abraham, y se fue Isaac a Abimelec, rey de los filisteos, en Gerar. Y se le apareció Jehová y le dijo: No desciendas a Egipto, habita en la tierra que yo te diré. Habita como forastero en esta tierra, y estaré contigo, y te bendeciré, porque a ti y a tu descendencia daré todas estas tierras, y confirmaré el juramento que hice a Abraham tu padre. Multiplicaré tu descendencia como las estrellas del cielo, y daré a tu descendencia todas estas tierras, y todas las naciones de la tierra serán benditas en tu simiente. Por cuanto oyó Abraham mi voz, y guardó mi precepto, mis mandamientos, mis estatutos y mis leyes. Habitó pues Isaac en Gerar, y los hombres de aquel lugar le preguntaron acerca de su mujer, y él respondió: Es mi hermana, porque tuvo miedo de decir: Es mi mujer, pensando que tal vez los hombres del lugar lo matarían por causa de Rebeca, pues ella era de hermoso aspecto. Sucedió que después que él estuvo allí muchos días, Abimelec, rey de los filisteos, mirando por una ventana, vio a Isaac, que acariciaba a Rebeca, su mujer. Y llamó a Abimelec a Isaac y dijo: He aquí, ella es de cierto tu mujer. ¿Cómo pues dijiste, es mi hermana? E Isaac le respondió: Porque dije, quizá moriré por causa de ella. Y Abimelec dijo: ¿Por qué nos has hecho esto? Por poco hubiera dormido alguno del pueblo con tu mujer y hubieras traído sobre nosotros el pecado. Entonces Abimelec mandó a todo el pueblo diciendo: El que tocare a este hombre o a su mujer, de cierto morirá. Y sembró Isaac en aquella tierra y cosechó aquel año 100 por 1, y le bendijo Jehová. El varón se enriqueció y fue prosperado, y se engrandeció hasta hacerse muy poderoso. Y tuvo hato de ovejas, y hato de vacas, y mucha labranza, y los filisteos le tuvieron envidia. Y todos los pozos que habían abierto los criados de Abraham su padre en sus días, los filisteos los habían cegado y llenado de tierra. Entonces dijo Abimelec a Isaac: Apártate de nosotros, porque mucho más poderoso que nosotros te has hecho. E Isaac se fue de allí y acampó en el valle de Gerar y habitó allí. Y volvió a abrir Isaac los pozos de agua que habían abierto en los días de Abraham su padre, y que los filisteos habían cegado después de la muerte de Abraham, y los llamó por los nombres que su padre los había llamado. Pero cuando los siervos de Isaac cavaron en el valle y hallaron allí un pozo de aguas vivas, los pastores de Gerar riñeron con los pastores de Isaac, diciendo: El agua es nuestra. Por eso llamó el nombre del pozo Esek, porque habían altercado con él. Y abrieron otro pozo y también riñeron sobre él, y llamó su nombre Sitna. Y se apartó de allí y abrió otro pozo, y no riñeron sobre él, y llamó su nombre Rehobot, y dijo: Porque ahora Jehová nos ha prosperado y fructificaremos en la tierra. De allí subió a Berseba. Y se le apareció Jehová aquella noche y le dijo: Yo soy el Dios de Abraham tu padre. No temas, porque yo estoy contigo y te bendeciré y multiplicaré tu descendencia por amor de Abraham mi siervo. y edificó allí un altar, e invocó el nombre de Jehová, y plantó allí su tienda, y abrieron allí los siervos de Isaac un pozo. Y Abimelec vino a él desde Gerar, y Ausat, amigo suyo, y Ficol, capitán de su ejército. Y les dijo Isaac: ¿Por qué venís a mí, pues, que me habéis aborrecido y me echasteis de entre vosotros? Y ellos respondieron: Hemos visto que Jehová está contigo, y dijimos: Haya ahora juramento entre nosotros, entre tú y nosotros, y haremos pacto contigo, que no nos hagas mal, como nosotros no te hemos tocado, y como solamente te hemos hecho bien, y te enviamos en paz, tú eres ahora bendito de Jehová. Entonces él les hizo banquete, y comieron y bebieron. Y se levantaron de madrugada, y juraron el uno al otro. E Isaac los despidió, y ellos se despidieron de él en paz. En aquel día sucedió que vinieron los criados de Isaac, y le dieron nuevas acerca del pozo que habían abierto, y le dijeron: Hemos hallado agua. Y lo llamó Seba. Por esta causa el nombre de aquella ciudad es Berseba hasta este día. Y cuando Esaú era de 40 años, tomó por mujer a Judith, hija de Beeri Eteo, y a Basemat, hija de Elón Eteo. Y fueron amargura de espíritu para Isaac y para Rebeca.

Si le fallaste a Dios y hoy te sientes arrepentido, hoy Él te extiende sus brazos y sus manos de amor y de misericordia. No importa dónde estés.

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momentos más difíciles de mi vida, Señor. Nunca me dejaste, nunca me desamparaste. Él no te desampara, siervo amado de Jesús.

has conocido a Dios. Si tú no amas, aún no has conocido a Dios. Podrás tener todos los ministerios y todos los dones, pero si aún no amas y no perdonas,

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1: Las 4:23.

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1: Son las 4:37 minutos.
2: ¿Hay alguien? Son las 4:38 minutos.
3: Hemos escuchado a Julio Elías. Ahora te invito a cantar, hermano Ben. Y aquí vamos de nuevo. Y a su nombre.

Son las 4, 40 minutos. Son las 4, 40 minutos.

0: Son las 4:42 minutos.
1: Así en esta hermosa mañana, saludos a toda la amable audiencia, a los hermanos amigos que están escuchando a través del 104.9 en FM. Les saluda Ronnie López desde Los Ángeles, California. Estamos acá con ustedes para poderles llevar bendición a través de esta programación de esta hermosa mañana. Así que saludos para los hermanos, amigos, oyentes en diferentes colonias, caseríos, fincas, municipios, todo nuestro departamento de San Marcos, Chiapas, de México, Centroamérica, Sudamérica y lo que es la Unión Americana. Saludos a todos los hermanos, amigos, oyentes de Estéreo Bendición. Estamos con ustedes desde Los Ángeles, California, para poder llevar bendición a través de esta programación que les vamos a llevar en esta hermosa mañana. Así que bendiciones para todos los hermanos, amigos en Cristo Jesús, a todos los amigos también que están escuchando Estéreo Bendición. Vamos a darle gracias a Dios por el privilegio tan grande que nos concede de poder estar nuevamente en cabina para poderles llevar bendición a todos nuestros hermanos, amigos, oyentes. Padre Celestial, en esta hermosa mañana, Señor, te damos gracias, Padre bendito. Te doy gracias, Señor del cielo, porque hoy es un nuevo día, es un nuevo amanecer que tú nos regalas, Señor. Una nueva oportunidad, Padre Celestial, que tú nos das para poder sobrevivir sobre la faz de la tierra. Gracias, Padre Celestial, porque así ha sido tu voluntad, Señor, con cada uno de nosotros. Señor, te damos gracias, Padre bendito, en esta hermosa mañana. Tú nos puedes guiar, Señor, durante esta hermosa mañana, Padre Celestial, que todo lo que se haga acá en cabina de radio sea para honra y gloria tuya, Señor del cielo. Bendiga a los hermanos, amigos, oyentes en diferentes lugares, Señor. Bendígalos de gran manera, Padre Celestial. Seas tú, Padre bendito, que puedes guiar el camino, Señor, de cada uno de nosotros, Señor. Y en esta hermosa mañana te pedimos, Señor, por todos los hermanos, amigos, Señor del cielo. Bendiga, Señor, a todos en este hermoso día, Padre Celestial. Si alguien, Señor, se encuentra enfermo, Padre bendito, yo te pido, Señor, misericordia, Padre Celestial. Te pido, Señor, que hagas tu voluntad, Señor, y pon tu mano en sanidad, Señor, sobre el cuerpo, sobre esa enfermedad, Señor, que sea retirada, Padre Celestial del cielo. Yo creo, confío en ti, Padre Celestial. Yo sé que tú puedes hacer una obra maravillosa, Santo, en todos los hermanos y amigos, Señor. Te damos gracias, Padre bendito, porque tú eres el único que estás con cada uno de nosotros. Nunca has dejado tu pueblo, Señor, y nunca nos has abandonado, Padre Celestial. Te damos gracias, Padre Celestial, en esta hermosa mañana. Bendiga a todos, Padre Celestial. Gracias, Señor del cielo, en esta hermosa mañana. En esta hermosa mañana, Padre Celestial, que todo lo que se haga en cabina sea para honra y gloria tuya, Señor del cielo. En esta hermosa mañana, Padre bendito, vamos a dar inicio a esta programación, Señor. Que seas tú el que recibes toda honra y toda gloria, Padre Celestial. Y así, Padre Celestial, bendiga toda la amable oyente, Señor, de Estéreo Bendición, Padre Celestial. Te damos gracias, Padre Celestial, en esta hermosa mañana. Gracias, Padre, gracias, Hijo, gracias, Espíritu Santo de Dios. Amén y amén. Así en esta hermosa mañana estamos con ustedes en cabina para poder llevar bendición a todos los hermanos, amigos, oyentes de Estéreo Bendición. Así en esta hermosa mañana ya los números de teléfonos están disponibles para que usted se pueda comunicar, puede llamar, puede enviar su mensaje de texto, hacer su llamada nacional e internacional. Así que usted llame en cabina de Estéreo Bendición al 3309-4580, disponible en esta hermosa mañana, y usted puede llamar también directamente en Los Ángeles, California. Así que gracias por estar con nosotros en esta hermosa mañana. Vamos a escuchar una hermosa alabanza mientras usted ahí levanta su teléfono, hace su llamada nacional o una llamada internacional. Así que como usted guste, prefiere hacer su llamada en este hermoso día y en esta hermosa mañana. 3309-4580 disponible. 3309-4580 disponible. Donde usted puede llamar en esta hermosa mañana. Estamos con ustedes desde Los Ángeles, California. Les saluda Ronnie López. Les saludamos en esta hermosa mañana. Así que bendiciones para todos los hermanos, amigos, oyentes de Estéreo Bendición. 3309-4580 disponible en esta hermosa mañana.

Así, bendiciones, bendiciones para los hermanos amigos oyentes de Estéreo Bendición. 3309-4580 disponible para que usted se pueda comunicar en esta hermosa mañana. Así que bendiciones para todos los hermanos amigos oyentes de Estéreo Bendición, los que están escuchando a través del 104.9 en FM. Les saludamos a todos los hermanos amigos en diferentes colonias, caseríos, fincas, municipios, todo nuestro departamento Sur Chiapas de México, así que Centroamérica, Sudamérica, los hermanos presentes en diferentes países y también lo que es la Unión Americana. Así que bendiciones para todos los hermanos amigos oyentes de Estéreo Bendición.

Seguimos con ustedes, seguimos llevándole bendición a los hermanos, amigos, oyentes de Estéreo Bendición. 3309-4580, disponible para que usted se pueda comunicar, pueda solicitar su alabanza. Así que llame con toda confianza en esta hermosa mañana. Así seguimos con ustedes, seguimos llevándole bendición a los hermanos, amigos, oyentes de Estéreo Bendición. Así que saludos a todos los hermanos, amigos que están escuchando en un radio de portátil, como también los que están en casita. Les saludamos y ahí los hermanos escuchando con sus equipos de sonido. Así que bendiciones para los hermanos, amigos, oyentes de Estéreo Bendición. En esta hermosa mañana continuamos acá con ustedes. Mientras usted llama, usted puede ahí comunicarse con nosotros a cabina central desde el 104.9 FM. Usted llame con toda confianza. Nuestros hermanos están para poder recibir sus llamadas, su mensaje de texto, y nosotros acá lo recibimos. Si usted desea comunicarse también en Los Ángeles, llámenos con toda confianza y acá estamos para poder recibir su llamada en esta hermosa mañana. Vamos a escuchar otra hermosa alabanza ahí mientras usted ahí se levanta su teléfono y se comunica en esta hermosa mañana. Así que gócese, disfrute de las bendiciones del Todopoderoso. Seguimos con ustedes con esta hermosa alabanza.

0: esta hermosa alabanza que hemos escuchado. Así que sigamos adelante, sigamos en el camino de nuestro Dios Todopoderoso. Estamos con ustedes desde Los Ángeles, California. Les saluda Ronnie López. Les saludamos a todos los hermanos, amigos, oyentes de Estéreo Bendición. Saludos para toda la amable audiencia. En esta hermosa mañana vamos a continuar con ustedes con la siguiente alabanza. Así que usted sígase gozando, siga disfrutando juntamente con nosotros de las bendiciones del Todopoderoso. Acá estamos muy alegres, muy contentos, disfrutando de este nuevo día, este nuevo amanecer que nuestro Dios nos está regalando. Así seguimos con ustedes en esta hermosa mañana. Usted desea comunicarse, lo puede hacer con toda confianza, puede solicitar su alabanza, puede ahí comunicarse a cabinas del 104.9 FM Estéreo Bendición. Así que seguimos con ustedes en esta hermosa mañana.
1: Te pido por todas las emisoras cristianas, Padre, que día a día llevan tu palabra y llevan

y hermanos, presentamos al hermano cantante y evangelista César Cetino en su producción número 8, titulada Oh Altísimo Señor Jesús, esperando que sea de bendición.

en esta hermosa mañana. Seguimos con ustedes. Seguimos llevándole bendición a los hermanos amigos que están en sintonía en diferentes lugares, colonias, caseríos, fincas, municipios, todo nuestro departamento de San Marcos, Uchiapan de México. Saludos a los hermanos en diferentes países donde están escuchando Estéreo Bendición en esta hermosa mañana. Se ha comunicado hermano Luis Chilel, escuchando en Colonia El Carmen, juntamente con toda la familia Chilel, escuchando Estéreo Bendición a todo volumen. Nuestro hermano dice, acá estamos escuchando Estéreo Bendición a todo volumen, juntamente con toda la familia Chilel. Así que gracias a nuestro hermano Luis y nuestra hermana Tere y toda su familia por estar acompañado del 104.9 en FM. Así que nuestro hermano saluda a toda la amable audiencia, saluda al hermano Werner, hermano Isaí, saluda a todo el staff de locutores de Estéreo Bendición y todos los hermanos programadores, a todos los hermanos que sacan un programa en la radio. Reciban este cordial saludo de parte del hermano Luis Chilel de Colonia El Carmen, Tocache. Nuestro hermano saluda a todos en general en esta hermosa mañana. Así que bendiciones para nuestros hermanos en esta hermosa mañana. Nuestro hermano Luis Chilel dice, acá estamos escuchando a todo volumen. Nuestra hermana ha solicitado unas hermosas alabanzas, le vamos a complacer. Nos pidió la alabanza La Higuera con Rabito, pero no tenemos la alabanza con Rabito, vamos a poner con Tony Sauceda, el cantante de esta hermosa alabanza. Así que vamos a empezar a complacer las alabanzas de la familia Chilel, escuchando en Colonia El Carmen de nuestra aldea de Tocay.

Así en esta hermosa mañana estamos complaciendo a nuestros hermanos en Colonia El Carmen, Tocache, escuchando Estéreo Bendición a todo volumen. Gracias por estar con nosotros en esta hermosa mañana. Vamos a complacer la alabanza que nuestros hermanos han solicitado, que dice tibio, tibio, nada más. Vamos a complacer esta hermosa alabanza que nuestros hermanos han solicitado en esta hermosa mañana. Así que ustedes gócese juntamente con nosotros escuchando las alabanzas en Estéreo Bendición 104.9 FM.

Así hemos escuchado esta hermosa alabanza que estamos complaciendo a los hermanos oyentes de Estéreo Bendición en Colonia El Carmen. Espero que se estén gozando, estén disfrutando de las bendiciones del Todopoderoso. Nuestro hermano ha solicitado una hermosa alabanza con Dina Hernández, pero la alabanza que nos ha solicitado Vengo a Redil, vamos a ver, por acá no la encontramos, pero le vamos a complacer con otra hermosa alabanza. Así que gracias por estar acompañados del 104.9 FM Estéreo Bendición. Gracias a los hermanos en diferentes colonias, caseríos, fincas, municipios, todos los lugares de nuestra querida aldea de Tocache, como también diferentes lugares de nuestros municipios, todo el departamento de San Marcos, Chiapas, de México, Centroamérica, Sudamérica, y espero que usted se esté gozando en esta hermosa mañana. 3309-4580 disponible. 3309-4580 disponible para que usted se pueda comunicar, pueda llamarnos con toda confianza. Así que usted sígase gozando en esta hermosa mañana. 3309-4580 disponible. 3309-4580 disponible para que usted pueda llamarnos con toda confianza. Así que levante su teléfono, agarre su teléfono en esta hermosa mañana. Usted comuníquese al 3309-4580 disponible. 3309-4580 disponible. Así seguimos con ustedes en esta hermosa mañana. Seguimos llevándole bendición a todos los hermanos, amigos, oyentes en diferentes lugares. 3309-4580 disponible. Estamos con ustedes transmitiendo en vivo y en directo a nivel nacional e internacional desde Los Ángeles, California. Así seguimos con ustedes en esta hermosa mañana.

hemos complacido en esta hermosa mañana, hemos complacido estas hermosas alabanzas. Espero que sean de gran bendición a la familia Chilel, Chilel escuchando en Colonia El Carmen Tocache. Ya que no pudimos encontrar la alabanza que nuestro hermano ha solicitado, vengo a redil con Dina Hernández, pero ahí le pusimos esta con Dina Hernández. Así que gracias por estar con nosotros en sintonía de Estéreo Bendición. Estamos con ustedes en esta hermosa mañana desde Los Ángeles, California, llevando alabanzas de bendición, alabanzas que traen mensaje para nuestra vida espiritual. 3309-4580 disponible, 3309-4580 disponible para que usted se pueda comunicar en esta hermosa mañana. Así que bendiciones a todos, amigos oyentes de Estéreo Bendición. Estamos con ustedes desde Los Ángeles, California, llevándoles alabanzas de bendición en esta programación de esta hermosa mañana. Usted puede solicitar su alabanza, puede comunicarse con nosotros con toda confianza en esta hermosa mañana. 33 09 45 80 disponible.

El Dios Todopoderoso, el Dios de Abraham, el Dios de Isaac, el Dios de Jacob, me ha enviado para decirte que tus pecados...

Dice, de esta hermosa mañana se ha comunicado nuestros hermanos a cabina de Estéreo Bendición. Hemos recibido el mensaje del hermano Isaí López. Ahí nos hemos tardado un poquito, pero ya que teníamos una llamada nacional e internacional. Gracias a todos los hermanos amigos que están comunicando en esta hermosa mañana. Dice nuestro hermano Isaí López, vamos a dar a conocer el saludo que nos ha enviado por acá. Gracias a todos los hermanos amigos oyentes en diferentes lugares, colonias, caseríos, fincas, municipios, todo nuestro departamento de San Marcos, Suchiapas de México, Centroamérica, Sudamérica y lo que es la Unión Americana. Dice, buenos días, mi hermano Ronnie López, soy el hermano Isaí López de Edward, Colorado. Aquí estoy en casita descansando y escuchando la radio Estéreo Bendición. Me complace con alabanzas. Gracias al hermano Isaí López por estar acompañado del 104.9 FM en todas sus plataformas. Vamos a complacer unas hermosas alabanzas, ya que ya nos quedan 5 minutos para finalizar esta programación de este.

Así en esta hermosa mañana estamos complaciendo al hermano Isaí López, escuchando en Edward, Colorado. Ahí enseguida le vamos a complacer las otras alabanzas, ya que ya llegamos al final de este tiempo de programa Amaneciendo con Cristo, que le estamos llevando desde Los Ángeles, California. Enseguida estaremos complaciendo las otras alabanzas, así que gracias por estar acompañado de Estéreo Bendición en esta hermosa mañana. Así hemos llegado nosotros a la parte final de esta programación Amaneciendo con Cristo, que le estamos transmitiendo en vivo y en directo a nivel nacional e internacional desde Los Ángeles, California. Estamos llevando esta programación de esta hermosa mañana, así que bendiciones para todos los hermanos, amigos oyentes de Estéreo Bendición. Así que estamos con ustedes en esta hermosa mañana. Así que bendiciones para todos los hermanos, amigos, oyentes de Estéreo Bendición. 3309-4580 disponible. 3309-4580 disponible en esta hermosa mañana. Estamos con ustedes desde Los Ángeles, California. Así que bendiciones para toda la amable audiencia, a todos los hermanos, amigos, oyentes en diferentes países, como también en diferentes estados de la Unión Americana. Estamos con ustedes en esta hermosa mañana, acá nosotros muy alegre, muy contento, disfrutando de las bendiciones del Todopoderoso. Hemos llegado a la parte final de esta programación, de esta hermosa mañana. Gracias a todos los hermanos, amigos que están en sintonía de Estéreo Bendición. Así nosotros continuamos acá con ustedes en el programa que vamos a dar inicio en esta hermosa mañana, pero hemos llegado al final del programa Amaneciendo con Cristo. Así que gracias a todos los hermanos, amigos, oyentes en diferentes lugares, colonias, caseríos, fincas, municipios, todo el departamento de San Marcos, Suchiapas de México, Centroamérica, Sudamérica y lo que es la Unión Americana. En esta hermosa mañana, acá estamos contentos llevando bendición a toda la amable audiencia de Estéreo Bendición. Así estamos con ustedes en esta hermosa mañana desde Los Ángeles, California. Gracias a nuestros hermanos, amigos, oyentes de Estéreo Bendición.

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3: Así en esta hermosa mañana estamos con ustedes en el programa Iluminando tu Vida desde Los Ángeles, California, transmitiendo en vivo y en directo a nivel nacional. Les saluda Ronnie López a todos los hermanos, amigos, oyentes en esta hermosa mañana. Estamos iniciando el programa Iluminando tu Vida, que es transmitido todos los días sábado de 7 a 9 horas de Guatemala, hora de Centroamérica, de 6 a 8 horas de Los Ángeles, California. Así que bendiciones para toda la amable audiencia de Estéreo Bendición y también la audiencia del 94.5 FM Porvenir Estéreo. Gracias por estar con nosotros en sintonía del programa Iluminando tu Vida. Les saludamos a todos en esta hermosa mañana.

Así le damos gracias a nuestro Dios Todopoderoso por darnos el privilegio tan grande que nos concede el privilegio de poder estar nuevamente en el programa Iluminando tu Vida. En esta hermosa mañana, damos inicio al programa Iluminando tu Vida. Y vamos a leer una porción de la palabra de nuestro Dios Todopoderoso. Y se lee de la siguiente manera: ¿Cómo te rogué que te quedases en Éfeso cuando fui a Macedonia para que mandases a algunos que no se enseñen diferentes doctrinas, ni presenten atención a fábulas y genealogías interminables que acarrean disputas más bien que edificación de Dios, que es por fe? Así te encargo ahora, pues el propósito de este mandamiento es el amor nacido de corazón limpio y de buena conciencia y de fe no fingida, de las cuales cosas, desviándose algunos, se apartaron de la vana palabrería, queriendo ser doctores de la ley sin entender ni lo que hablan ni lo que afirman. Pero sabemos que la ley es buena si no la usas legítimamente, conociendo esto, que la ley no fue dada para los justos, sino para los transgresores y desobedientes, para los impíos y pecadores, para los irreverentes y profanos, para los parricidas y matricidas, para los homicidas, para los fornicarios, para los sodomitas, para los secuestradores, para los mentirosos, perjuros, y para cuanto se oponga a la sana doctrina, según el glorioso evangelio de Dios bendito que a mí me ha sido encomendada. Así, en esta hermosa mañana damos inicio el programa Iluminando tu Vida. Hemos leído esta porción de la palabra. Usted dirá, ¿dónde estará leyendo el hermano Ronnie? Pues estamos leyendo en la Santa Biblia, la palabra de nuestro Dios. Está escrito esta palabra y lo estamos leyendo en Primera de Timoteo 1:3-11. Ahí usted puede agarrar su Biblia y puede leer Primera de Timoteo 1. Usted ahí va a leer lo mismo que yo leí acá en mi Biblia, lo tiene escrito su Santa Biblia. Así que bendiciones para toda la amable audiencia del programa Iluminando tu Vida en esta hermosa mañana. Saludos y bendiciones para todos los hermanos. Gracias allá a nuestros hermanos del 94.5 FM Porvenir Estéreo. Por ahí nos han confirmado que ya estamos enlazados en esta hermosa mañana. Así que bendiciones para los hermanos, amigos, oyentes en diferentes lugares, colonias, caseríos, fincas, municipios, en todos los lugares donde usted nos escucha en esta hermosa mañana. Damos inicio al programa Iluminando tu Vida. Vamos a darle gracias a Dios por este tiempo, el privilegio que nos concede de poder estar con ustedes en el programa Iluminando tu Vida. Así que bendiciones para los hermanos, amigos, oyentes en esta hermosa mañana. Nuestro Dios que habitas en el cielo, en esta hermosa mañana, Padre Celestial, te damos gracias, Padre bendito. Gracias te damos, Señor, por una oportunidad más que tú nos concedes de poder abrir nuestros ojos, de poder poner nuestros pies sobre la faz de la tierra en esta hermosa mañana, Padre Celestial. Te damos gracias, Padre bendito, gracias, y por tu misericordia nosotros estamos de pie sobre esta faz de la tierra. Gracias, Padre Celestial, en esta hermosa mañana te damos las gracias, Señor del cielo.
Así ha sido tu voluntad para cada uno de nosotros, Señor, de poder poner nuestros pies y poder tener un nuevo día, un nuevo amanecer, un nuevo despertar, Señor. Gracias, Padre bendito. Te pido, Señor, que tú puedas seguir bendiciendo a los hermanos, amigos, oyentes del programa Iluminando tu Vida, donde quiera que se encuentren, escuchando en esta hermosa mañana en diferentes lugares donde ellos se encuentran, Padre Celestial. Sígalos bendiciendo en gran manera, con vida, de salud, y que ellos se gocen juntamente con los que se gozan en Cristo Jesús. Bendiga a todos los hermanos, amigos, Padre Celestial. Seas tú que puedas bendecir a los amigos, Padre bendito. Seas tú, Señor, que puedas tocar los corazones de los amigos para que puedan aceptar tu palabra, venir al arrepentimiento, creer en ti, confiar en ti, y puedan un día heredar la vida eterna. Te damos gracias, Padre Celestial, por todos en esta hermosa mañana. Seas tú, Señor, que nos puedes guiar, Señor, en el programa Iluminando tu Vida, Padre bendito. Seas tú, Padre Celestial, en esta hermosa mañana. Nos ponemos en tus manos, Señor. Seas tú, Padre Celestial, que nos puedes guiar, Señor, en este programa Iluminando tu Vida. Así, Padre Celestial, bendiga a todos en general, desde el más pequeño hasta el más adulto, hasta el más grande, Señor. Seas tú, Señor, que estés con cada uno de nosotros, Padre bendito. Bendiga a los hermanos, amigos, Señor, oyentes del programa, a los amigos, Señor, que se encuentran enfermos, Señor, a los hermanos que se encuentran enfermos, Señor. Seas tú que puedas hacer una hora muy especial en la vida, Señor, de cada uno de ellos, Señor. Tú puedes tocar los corazones, Señor, para que ellos puedan creer y confiar más en ti, Señor. Tener esa fe, esa seguridad, Padre Celestial, de que toda enfermedad pueda ser removida, Padre Celestial. Pero eres tú, Señor, el que lo puedes quitar. Eres tú, Señor, el que puede remover toda enfermedad, todo dolor, Señor. Pero, Señor, yo te pido con toda esa seguridad, Padre bendito, que tú puedas hacer esa obra, Señor, con esa fe, Señor. Espero también, Señor, que la audiencia, Padre Celestial, que te está pidiendo sanidad, que tenga fe, Señor, para que pueda ser sano, Señor del cielo. Porque la fe mueve montañas y sin fe es imposible, Señor del cielo. Pero nosotros, Señor, te pedimos de todo corazón, Padre bendito, por toda la amable audiencia que está pasando un momento de enfermedad, Señor, que seas tú, Señor, que puedas seguir tocando la mente, el corazón de cada uno de ellos, Señor, que seas tú, Padre bendito, quien puedas poner y quitar toda enfermedad, Señor. Tú puedas poner tu mano de sanidad, Padre Celestial. En esta hermosa mañana, seas tú, Señor, que nos puedes guiar, Señor, en este tiempo que vamos a estar en cabina de radio, para poder seguir bendiciendo la vida de toda la amable audiencia a través del programa Iluminando tu Vida. En esta hermosa mañana, bendiga a todos nuestros hermanos, amigos, Señor, en diferentes lugares, en diferentes países, hasta donde nosotros podemos llegar a través de las plataformas, Señor, y a través del programa Iluminando tu Vida, Señor. Bendiga a todos los hermanos, amigos, en diferentes lugares, Señor. Y en tus manos, Señor, ponemos el programa. Seas tú, Señor, que pueda recibir toda honra y toda gloria, Padre Celestial. Que todo lo que se haga en esta hermosa mañana, seas tú, Señor, que puedas recibir toda alabanza, todo, Señor, lo que estamos realizando, Padre Celestial, y que sea de tu agrado, Padre bendito. En esta hermosa mañana te damos gracias, Padre Celestial. Damos inicio al programa Iluminando tu Vida en tu santo y bendito nombre. Gracias, Padre, gracias, Hijo, Espíritu Santo de Dios. Amén y amén.

En esta hermosa mañana estamos con ustedes en el programa Iluminando tu Vida desde Los Ángeles, California, transmitiendo en vivo y en directo a nivel nacional e internacional. Saludos para toda la amable audiencia del 94.5 FM Porvenir Estéreo, a los hermanos amigos del 104.9 FM Estéreo. Bendiciones, saludamos en esta hermosa mañana. Saludos para todos los hermanos amigos oyentes del programa. Estamos con ustedes desde Los Ángeles, California, en esta hermosa mañana. Ustedes a comunicarse, lo puede hacer al 3309-4580, disponible. También lo puede hacer directamente en Los Ángeles, California, al 865-801-6160, disponible. También lo puede hacer a cabinas del 94.5 FM por el estéreo 4091-1306, disponible para que usted pueda llamar, puede enviar su mensaje de texto y nuestros hermanos están para poder, ahí nuestros hermanos están listos para poder recibir sus llamadas, sus mensajes en esta hermosa mañana, y nosotros acá lo recibimos, pasamos su saludo, complacemos sus alabanzas. Así que gracias a todos los hermanos amigos que están escuchando el programa Iluminando tu Vida. Les saludamos a cada uno de ustedes desde Los Ángeles, California. Saludos para los amigos también que están escuchando. Sabemos que los amigos también escuchan el programa Iluminando tu Vida, así que los amigos ahí siempre escuchando y cada sábado el programa Iluminando tu Vida. Espero que usted se pueda gozar juntamente con nosotros, pueda disfrutar de las bendiciones del Todopoderoso. Así que les animamos a que usted pueda abrir la puerta de su corazón, aceptar a Jesús como el Salvador de su vida. Recuerde que Él está llamando a cada uno de nosotros todos los días, las 24 horas del día. El Evangelio está siendo predicada, pero usted puede abrir su corazón, puede abrir su mente, puede abrir esa puerta de su corazón para que usted pueda, para que Jesús pueda entrar en su vida y usted aceptarle a Él como el Salvador de su vida. Recuerde que Él nos está llamando a cada día, a cada uno de nosotros, así que usted puede abrir a suavecer su corazón y usted puede aceptarle a Él con todo el corazón y pedirle perdón de sus pecados. Recuerde que Él es el único quien perdona nuestros pecados. Él es el único que nos perdona a cada uno de nosotros de nuestros pecados. No importa el pecado que usted haya cometido, los errores de su vida, no importa lo que usted haya hecho desde este momento para atrás. El Señor perdona, pero si nosotros también le pedimos de todo corazón. Así que Él nos llama todos los días, Él está llamando a cada uno de nosotros a que vengamos al arrepentimiento y a que aceptemos a Él como el Salvador de su vida. Así que estamos con ustedes en esta hermosa mañana desde Los Ángeles, California. Vamos a continuar con unas hermosas alabanzas, pero sin antes tenemos el saludo del hermano Isaí López escuchando en Edward, Colorado. Y nuestro hermano dice, acá estamos escuchando a todo volumen. Gracias por estar acompañados del programa Iluminando tu Vida en esta hermosa mañana. Así que gracias a todos los hermanos amigos oyentes del programa Iluminando tu Vida. Vamos a complacer esta hermosa alabanza al hermano Isaí López, ya que ahí sigue y continúa escuchando el programa Iluminando tu Vida.

Seguimos con ustedes en esta hermosa mañana. Recuerde que cada alabanza es un mensaje para cada uno de nosotros. Así que usted medite las alabanzas. Cuando esté escuchando las alabanzas, medite. Así que no se deje llevar por el ritmo de música. Usted solo medite lo que dice la alabanza. Así que escuche las alabanzas, cante con todo el corazón, disfrute juntamente con los que se gozan en Cristo Jesús. Seguimos con ustedes, seguimos llevándole bendición a los hermanos amigos. Vamos a complacer la otra alabanza al hermano Isaí López, escuchando en Edward, Colorado, escuchando en esta hermosa mañana.

Si en esta hermosa mañana hemos complacido al hermano Isaí López escuchando en Edward, Colorado, eran los clavos, así que clavos, dice esta hermosa alabanza. Recuerde que el Señor Jesús fue crucificado, fue clavado por causa de nosotros, por usted y por mí. Así que debemos de acercarnos cada día más a nuestro Dios Todopoderoso. Recuerde que Él dio su vida por cada uno de nosotros. Él vino a morir por cada uno de nosotros. El plan de Dios era salvar al pueblo, era salvar al pueblo gentil, salvar de la condenación eterna. Él vino a dar su vida por cada uno de nosotros. Sabemos que el pueblo gentil es el que está siendo salvado, está aceptando a Jesús como el Salvador de su vida. A nosotros que no le hemos creído, pero

La salvación por gracia, no lo recibimos por la ley, no lo recibimos por otra cosa más, solamente lo recibimos por gracia y por su misericordia. Así que Él fue el que dio su vida por cada uno de nosotros y nosotros hemos aceptado a Él como nuestro Salvador de nuestra vida. Él es el único quien perdona nuestros pecados. Él es el único quien está con cada uno de nosotros. Gracias por cada uno de ustedes por estar acompañados del programa Iluminando tu Vida. También se ha comunicado hermana Estela Guzmán de Plana Lima, Malangatán. Nuestra hermana dice, acá estoy escuchando a todo volumen. Nuestra hermana saluda a toda la amable audiencia. Saluda al hermano Donaldo, al hermano Ismael Chilel. También saluda al hermano Isaí, al hermano Florindo Pérez. Así que gracias por estar acompañado del programa Iluminando tu Vida. Ha solicitado una hermosa alabanza y le vamos a complacer en esta hermosa mañana.

0: adorado, hemos escuchado estas hermosas alabanzas, le hemos complacido a hermana Estela Guzmán de Plana Lima, Malacatán, escuchando el programa Iluminando tu Vida. Así que gracias a todos los hermanos amigos que están en sintonía del programa. Espero que se estén gozando, estén disfrutando juntamente con nosotros de las bendiciones del Todopoderoso. Saludos para toda la amable audiencia en diferentes colonias, caseríos, fincas, municipios, todos los lugares de nuestra querida Guatemala. Espero que este programa sea de gran bendición para su vida espiritual. Así que usted sígase gozando, siga disfrutando juntamente con nosotros y gócese juntamente con los que se gozan en Cristo Jesús. Saludos a todos los hermanos en diferentes colonias del porvenir, allá escuchando el programa Iluminando tu Vida. Así que saludos y bendiciones para los hermanos amigos escuchando allá en el porvenir en diferentes colonias. Así que bendiciones para todos en esta hermosa mañana. Acá estamos contentos disfrutando del programa, deleitándonos en la presencia de nuestro Dios Todopoderoso. Así que usted sígase gozando juntamente con nosotros en esta hermosa mañana.
1: 6:49 minutos.

En esta hermosa mañana estamos con ustedes desde Los Ángeles, California, llevando el programa Iluminando Tu Vida. Espero que ustedes se puedan seguir gozando juntamente con nosotros. Saludos para los hermanos, amigos, oyentes en diferentes lugares, colonias, caseríos, fincas, municipios, todo el departamento de San Marcos, Chiapas de México, Centroamérica, Sudamérica y lo que es la Unión Americana. Gracias por estar con nosotros en sintonía del programa Iluminando Tu Vida. Si usted desea comunicarse, lo puede hacer al 3309-4580-865-801-6160, disponible en Los Ángeles, California, y 4091-1306, cabinas centrales del 94.5 FM Porvenir Estéreo. Así que gracias por estar con nosotros en sintonía del programa Iluminando Tu Vida.

hemos escuchado esta hermosa alabanza. Amamos tu presencia, dice esta hermosa alabanza. Así que bendiciones para toda la amable audiencia del programa Iluminando tu Vida, ya que por acá tuvimos un corto de internet, pero ya estamos restablecidos. Gracias a toda la amable audiencia por su fiel sintonía al programa Iluminando tu Vida. Espero que usted se pueda seguir gozando, pueda seguir disfrutando juntamente con nosotros de las bendiciones del Todopoderoso. Saludos para toda la amable audiencia del programa Iluminando tu Vida, así que sígase gozando juntamente con los que se gozan en Cristo Jesús. Tenemos otro mensaje por acá, vamos a darlo a conocer, así que gracias a todos nuestros hermanos, amigos que están escuchando el programa Iluminando tu Vida. Se ha comunicado el hermano César Monterroso de Parcelamiento La Lucha, Esquipulas, Palo Gordo. El día de mañana estará llegando a sus 73 años de vida. Nuestro hermano saluda a su querida esposa Paula Marisol y solicita las dos alabanzas de cumpleaños. Saluda al hermano Ronnie, a hermana Elvira, a hermana Diana, hermano Isaí, hermana Julia. Reciban este cordial saludo de parte del hermano César Monterroso desde La Lucha, Esquipulas, Palo Gordo. Gracias a los hermanos allá en Esquipulas, Palo Gordo, por estar acompañado del programa Iluminando tu Vida. Espero que se esté gozando y siga disfrutando de las bendiciones del Todopoderoso. Que Dios se siga regalando muchos años más de vida a nuestro hermano César, ya que el día de mañana estará llegando a sus 73 años de vida. Dichoso, bienaventurado por llegar a sus 73 años de vida. Son los deseos del programa Iluminando tu Vida, que siga cumpliendo muchos años más de vida. Así que bendiciones a nuestro hermano y bendiciones para usted y toda su familia que está escuchando el programa Iluminando tu Vida. Vamos a complacer las alabanzas de cumpleaños para que nuestro hermano ese siga gozando, siga con ese ánimo hacia adelante, siempre puesto la mirada en nuestro Señor Jesús, al blanco que es nuestro Señor Jesús. Así que bendiciones para toda su familia en esta hermosa mañana, escuchando allá en Parcelamiento La Lucha, Esquipulas, Palo Gordo, San Marcos.

0: complacido, hemos complacido y saludado a nuestro hermano que estará llegando a un año más de vida el día de mañana. Espero que se pueda seguir gozando juntamente con nosotros. Gracias por estar acompañado del programa Iluminando tu Vida. Ahí nuestro hermano César Monterroso, en parcelamiento La Lucha, Esquipulas, Palo Gordo, ya que el día de mañana estará llegando a sus 73 años de vida. Que el Señor siga bendiciendo a nuestro hermano. Así que bendiciones para todos en esta hermosa mañana. Seguimos con ustedes acá con más alabanzas de bendición. Les voy a dejar unas hermosas alabanzas acá en este momento y enseguida estaré con ustedes en cabina de radio para poderles llevar bendición en esta hermosa mañana.
1: 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Miles de seres humanos están desapareciendo misteriosamente de este mundo, especialmente de Guatemala.

Las 7 horas, 36 minutos. Las 7 horas, 36 minutos. 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

0: Las 7 horas, 55 minutos. Las 7 horas, 55 minutos.
1: Sí, en esta hermosa mañana agradecemos a toda la amable audiencia por su fiel sintonía al programa Iluminando tu Vida. Espero que usted se haya gozado, haya disfrutado juntamente con nosotros del programa Iluminando tu Vida. Y me disculpa la audiencia, ya que tuvimos una visita por acá, pero gracias a toda la amable audiencia que ha estado con nosotros en sintonía del programa Iluminando tu Vida. Así que, si Dios nos presta la vida, estaremos con ustedes el próximo sábado, si así sea la voluntad de Dios para cada uno de nosotros, si estamos aún acá en esta tierra. Así que bendiciones para toda la amable audiencia de Estéreo Bendición. Gracias por estar con nosotros. Como también la audiencia del 94.5 FM por venir estéreo. Así que bendiciones para todos los hermanos, amigos, oyentes en diferentes países, en diferentes estados de la Unión Americana. Saludos para todos en esta hermosa mañana. Estamos llegando a la parte final del programa Iluminando tu Vida. Así que gracias a todos por su fiel sintonía al programa Iluminando tu Vida. Fue transmitido desde Los Ángeles, California. Recuerden que estamos con ustedes todos los días sábados de 7 a 9 de la mañana, hora de Centroamérica, y de 6 a 8, hora de Los Ángeles, California. Bendiciones para todos y estaremos con ustedes el próximo sábado, si Dios nos presta la vida y nos da la oportunidad de estar nuevamente con ustedes. Así que bendiciones para los hermanos, amigos que nos han acompañado en esta hermosa mañana.
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Si en esta hermosa mañana entregamos los micrófonos a cabinas centrales del 94.5 FM Porvenir Estéreo. Estuvo con ustedes Ronnie López desde Los Ángeles, California. Entregamos los micrófonos a cabinas centrales del 104.9 FM Estéreo Bendición. Estuvo con ustedes Ronnie López desde Los Ángeles, California.

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0: las 9 de la mañana, 17 minutos. Son las 9 de la mañana, 17 minutos.
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Gloria al Señor en esta bendecida mañana. Dios le bendiga, hermanos y hermanos, bueno, en especial a los amigos también, ¿verdad? Ya estamos con ustedes en este bendecido programa. Yo sé que la gracia del Señor ha sido grande y por la infinita misericordia de nuestro Dios Todopoderoso. Bendiciones para su vida, usted que está en casita, que desde temprana hora, ¿verdad?, escuchando la radio, bueno, hay unos desperfectos, ¿verdad?, pero aquí estamos con todo nuestro corazón, cosas que a veces llegan, cosas inesperadas en la vida, pero vamos a dar inicio a este programa Edificando tu vida con Jesús. Ahí donde usted nos está escuchando, a través de la radio. Yo sé que todo es una bendición de parte de nuestro Dios Todopoderoso. Bendiciones para su vida, allá donde usted está, en las colonias, allá en las aldeas, allá en la Unión Americana también, ¿verdad? Yo sé que todo ha sido la gracia de nuestro Dios Todopoderoso para que usted y yo hoy

nosotros. Y por la misericordia de Dios es que estamos en esta bendecida mañana. Dios bendiga la vida de nuestra hermana Elvira, ¿verdad? Está con nosotros. Bueno, venimos a tiempo, ¿verdad? Pero no sabemos los momentos que pasa, ¿verdad? Pero ahí la radio se apagó por un momento. Pero ya estamos ya saliendo al aire, ¿verdad? Yo sé que no sabemos las cosas que pueden acontecer. Por eso nosotros debemos de estar preparados, ¿verdad? Porque la Biblia dice, tus pensamientos no son como los pensamientos de nuestro Dios Todopoderoso. Bueno, vamos a dar inicio con palabras de oración en esta bendecida mañana. Y luego vamos a traer palabra del Señor. Y luego entramos a la intercesión. Yo sé que todo es la palabra del Señor porque es la guía de nuestra vida. Gracias te damos, Padre poderoso, en esta bendecida mañana, Señor. Hoy nos presentamos delante de tu presencia, porque tú eres grande y maravilloso, y por tu infinita misericordia, Padre, es que estamos en esta mañana. Muchas gracias, Señor, por traernos a este lugar. Con una bendición grande, Señor, nos has librado en el camino y nos has conducido a este precioso lugar. Cubra este lugar con tu sangre preciosa, Padre. Cubro mi vida, Señor, la vida de mis hermanos. Tú eres grande y maravilloso, oh Jesús, porque yo sé que para ti no hay nada imposible. Todo es posible si podemos creer, porque sin tu presencia nosotros nada podemos hacer. Padre, en esta bendecida mañana, yo sé que tú eres el que nos puedes guiar a través de tu Espíritu Santo. Bendiga tu palabra, bendiga la intercesión y bendiga nuestra vida, Padre. Solamente tú eres el único que puede ayudarnos y fortalecernos. Bendiga a todos los que escuchan a través de la radio, a través de las transmisiones, Señor. Desde ya bendígalo. Gracias, Espíritu Santo, que seas el centro de este programa para poder llevar tu palabra, Señor, a través de esta emisora. Gracias, Espíritu Santo. Muchas gracias. Gloria al Señor en esta bendecida mañana. Vamos a meditar por un momento en la palabra del Señor. Yo sé que la palabra del Señor viene a edificar nuestra vida. Porque sin el Señor, nosotros nada podemos hacer. Dice la palabra de Dios en el libro de Isaías, en su capítulo 1, y su verso 18. Dice la palabra de Dios. Venid luego, dice Jehová, y estemos a cuenta. Si vuestros pecados fueren como grana, como la nieve serán emblanquecidos,

0: eran rojos como el carmesí, vendrán a ser como blanca lana. Si quisieres y oyeres, comeréis el bien de la tierra. Y si no quisieres, fueres rebelde, seréis consumido a espada, porque la boca de Jehová lo ha dicho. En esta mañana, el Señor aún está dando tiempo al hombre. Aún la misericordia del Señor está para la humanidad. El Señor, a través de este pasaje de la Biblia, hace la invitación a aquel amigo, a aquella amiga. A través de esta palabra, Él está hablando y nos dice que no importa cuál sea el pecado del hombre, aún el Señor quiere rescatar las vidas. Aún el Señor está rescatando vidas todavía. Pero ¿sabe qué tiene que hacer el hombre y la mujer? Venid a tiempo delante de la presencia de Dios. Reconocer que solamente es Dios el único el que puede perdonarlo. Reconocer, venir ante la presencia de Dios y reconocer que Dios es el único que puede quitar las manchas del pecado. Por eso su palabra dice, venid luego, dice Jehová, y estemos a cuenta. Tenemos que venir a los pies del Señor, tú que me estás escuchando. Él no ve las cualidades de pecado que tienes. Pero sabe que el Señor es un Dios de perdón. El Señor no juzga el pecado del hombre, pero también Él quiere que vengas. Que vengas antes de tiempo. Y que vengas enfrente de Él con un arrepentimiento de corazón. A veces en esta tierra el hombre juzga, la mujer juzga, y a veces por la causa de todo lo que pasa en este mundo, el hombre se desespera, la mujer se angustia, y a veces se pone a llorar, pero no ha entendido que hay un Dios que aún tiene misericordia de ellos. Que hay un Dios que Él no juzga al hombre, a la mujer, pero el Señor quiere que también vengas y llegues a un arrepentimiento de tus pecados. Él no ve qué clase de pecado, pero el Señor aún te está llamando a tiempo. La Biblia dice, y estemos a cuenta si vuestros pecados fueren como la grana, como la nieve serán emblanquecidos. Mire qué amor tan grande del Señor. Mientras que en esta tierra, dice el hombre, la mujer ya no sirve para nada. Hoy el Señor te da una promesa. El hombre ya no sirve. A veces el hombre falla y el hombre ya no se va a componer. Yo quiero decirte que la palabra lo tiene el Señor. Pero el hombre debe de poner por su parte, de darle un alto a todo lo que pueda estar pasando, en todo lo que el hombre pueda estar haciendo, la mujer. El Señor es un Dios que perdona los pecados. Sean rojos, sean negros. Una promesa de Dios que Él los viene a ponerlos blancos. Él viene a emblanquecerlos. Eso es la promesa de Dios para el hombre. Eso es la promesa de Dios para la mujer. No importa qué clase de pecado, el Señor no te juzga, pero Él te llama que vengas a un arrepentimiento. Si fueren rojos, dice la Biblia, Él los vendrá a ser como blanca lana. Él viene a ayudarte. Él quiere rescatarte. Pero a veces hoy en día el hombre se hace del oído sordo. ¿Sabes cuál es lo más duro que el hombre no quiere dejar de hacer lo malo? Pero el Señor nos está hablando a tiempo. Esta palabra dice: vengan luego, dice Jehová. El Señor nos da opción de nuestra vida. El Señor es un Dios de orden. Porque su palabra dice: si quisieres, ¿verdad?, que la salvación va a ser individual. Si quisieres, más claro la palabra, si quieren, pues vengan. Y la Biblia nos enseña: si quieres, vengan, arrepiéntense. Yo no veo qué clase de pecado. Él los viene a hacer como blanca lana. Pero si no quieren, dice la Biblia. Mire cómo es la palabra del Señor. A veces nosotros como padre hablamos a nuestra familia. ¿Y sabe qué digo yo como madre? No hagan lo malo, sigan lo bueno. Pero hay hijos rebeldes que no entienden. Así es el Señor con nosotros. Así es Dios con nosotros. Él nos da opciones. Pero Él dice: venga luego. Delante de Dios nosotros vamos a reconocer. No te desesperes porque el hombre te señala, la mujer te señala, qué clase de vida tienes. Pero yo puedo decirte en esta mañana que ya es tiempo que vengas a los pies del Señor. El Señor aún está dando tiempo. Hoy en día, ¿cuántos predicamos la palabra del Señor? El Señor ya no quiere verte en esta vida lo que tienes. El Señor ya no quiere verte como la vida que lleva, que Satanás tiene, Satanás mora en ti. Ya no dejes que el enemigo pueda guiarte. Porque en esta mañana no vuelves al Señor y reconoces tus errores. Y reconoces los pecados. El Señor te perdona. El Señor luego se acerca a nosotros. Él nos da el poder para poder tener un cambio de vida. Pero somos nosotros los que también tenemos que poner por obra. Porque Él nos llama a través de su palabra. Y somos nosotros los que tenemos que poner por obra nuestra vida. Si quisieres y fueres rebelde, seréis consumido a espada, porque la boca de Jehová lo ha dicho. ¿Verdad que el Señor es un Dios de orden? Él no hace cosas que nosotros no queremos que Él haga. Aquel hombre, aquel amigo que escucha las palabras, porque hoy en diferentes formas está predicando. Y a veces por poner la mirada en otros, no quiere venir a los pies del Señor. Pero sabe que Dios te hace la invitación. En el libro de Amos y su capítulo 5 dice, y su verso 14, buscad lo bueno y no lo malo. Mire cómo nos habla la palabra de Dios. A veces nosotros mismos buscamos lo malo. Pero a través de aquel que no tiene el conocimiento de la palabra de Dios, hay perdón para tu vida. Hay una liberación que Dios quiere darte. Hay una salvación gratuitamente. El Señor hoy te invita y dice, no busquen lo malo, busquen lo bueno. Cuando usted y yo vamos a aprender a buscar las cosas buenas, usted va a tener una vida sin temor. Usted va a andar con esa libertad. ¿De qué se va usted a atemorizar? Es una libertad de que Dios nos hace la invitación si buscamos lo bueno. Pero si buscamos lo malo, no vamos a tener una vida libremente, porque siempre el hombre anda con temor. Buscad lo bueno y no lo malo para que viváis. Porque así Jehová, Dios de los ejércitos, estará con vosotros, como decís. El Señor hace el llamado que vengan a un arrepentimiento, no importando la maldad y el pecado que hayas hecho. Pero Él quiere que vengan. Él te ama, amigo, amiga, tal como eres. Él te ama, pero venga a los pies del Señor. Tienes que aborrecer el mal y amar el bien. El verso 15 dice, aborrecer el mal y amar el bien. ¿Para qué vamos a aborrecer todo lo malo? Para que vamos a tener una vida feliz. Usted va a aborrecer todo lo malo. Usted ya sabe cuál es lo bueno y lo malo. Pero a veces el hombre es necio, ¿verdad?, sabiendo lo malo, y aún hace las cosas. A veces la mujer ya sabe cuál es lo malo, pero aún hace lo malo. Y de ahí dice que Dios es malo. Dios no es malo. Él es bueno. Por eso dice, vengan ustedes. Venid luego, dice Jehová. No lo dice el hombre, no lo dice la mujer, no le dice el predicador. Lo dice la palabra del Señor. Ahora, ¿qué quiere Dios? Que al venir delante de Él, vamos a buscar lo bueno y no lo malo, para que viváis. ¿Cuánto no queremos vivir nosotros? Pero ¿qué tenemos que hacer? Buscar lo bueno. Aborrecer el mal y amar el bien. ¿Por qué vamos a buscar lo bueno? Porque queremos vivir. Hay promesas de la palabra del Señor. Hoy el hombre se desespera y dice, nadie me quiere. Hay alguien que te ama, pero te está dando tiempo todavía. Aún te está dando el tiempo para que vengas. ¿Sabe por qué no ha venido el Señor? Porque aún quiere que se salve aquel amigo, aquella amiga. El Señor no quiere que nadie se pierda, pero te está dando la oportunidad. Te está dando el tiempo todavía. Hoy escucha la palabra del Señor. Las promesas del Señor es del hombre y de la mujer. Porque la Biblia dice que nosotros tenemos que amar lo bueno. Pero hoy en día hay muchos que amamos lo malo. Y a lo bueno lo decimos que es malo. Y a lo malo lo decimos que es bueno. A veces el hombre no quiere entender esta palabra. El Señor a través de su palabra nos enseña a nosotros qué debemos de hacer. Pero el Señor es grande con nosotros. Todavía nos está dando tiempo. Él quiere que vengas, amigo. Él quiere que te acerques a Dios. No pongas oído a lo que pasa en tu comunidad. No pongas oído si el hombre dice, esta mujer ya no sirve para nada. Yo puedo decirte que tú vales la sangre de Cristo. Este hombre ya no sirve para nada. Este hombre no se va a componer. ¿Quién somos nosotros para decir eso? La Biblia dice que solamente Él va a venir a juzgar conforme cada uno esté viviendo delante de los ojos de Dios. Debemos de reconocer los errores, porque Él es el que perdona todas tus iniquidades y todas tus dolencias. Hoy debes de esforzarte por acercarte a Dios. Hoy debes de decirle, Padre, y hoy quiero reconciliarme contigo. Y hoy quiero llegar ante ti y dejar de hacer lo malo, porque tu palabra dice que tú no ves las cualidades de los pecados. Él es un Dios que te perdona. Buscad lo bueno y no lo malo. Busque lo bueno. Rechacemos todo lo malo, porque usted sabe que lo malo no nos trae cosa buena. Si buscamos lo malo, nos trae consecuencias grandes. Pero si buscamos lo bueno, nos trae una bendición tan grande para nuestra vida. Vamos a orar en esta bendecida mañana. A ver si nuestra hermana Elvira nos pone verdad y el canto de la oración. Yo sé que usted está atento a esta programación y estamos, amados hermanos, con todo el corazón. No pudimos estar por dos sábados, ¿verdad? Estábamos por asuntos personales. Hoy Dios nos concedió la oportunidad de poder estar. Y hemos venido con todo el corazón a este lugar. Yo no sé el proceso que usted pueda estar pasando. Usted dirá, hoy no inició la hermana al horario. Yo quiero decirle que venimos a la hora cabal, pero cuando la hermana estaba poniendo el spot, ahí se apagó los aparatos. Pero gracias a Dios que ahí, ¿verdad?, iniciamos este programa. Y por eso estamos en esta bendecida mañana, para poder llevar esta linda programación. Nuestro anhelo y nuestro deseo es de poder orar por su vida, clamarle al Señor. No importa el pecado, el Señor está llamando a hombres y mujeres que vengan a un arrepentimiento. Cuando llegamos a los pies del Señor, llegamos arrepentidos, y Él es el único que nos perdona. Siempre buscad lo bueno y no lo malo, porque la palabra del Señor dice, buscar lo bueno y no lo malo, porque si buscamos lo malo, nos conduce a un camino malo. Vamos a orar, a ver si nuestra hermana Elvira está por ahí, ¿verdad? Bueno, que nos ponga el canto. Usted tiene una petición, puede llamar al número de la radio. A ver si nos pone otro poquito de volumen al micrófono, hermana. Ahora que estamos un poco afectados de la garganta, ¿verdad? Orando siempre. Tenemos programación en casa y siempre nos afecta un poco, ¿verdad? Vamos a clamarle al Señor. Usted está en casita. Clámele al Señor. Vale la pena confiar. El Señor es su refugio. El Señor es su amparo. En donde nosotros podemos confiar solamente en el Señor. Está pasando por un momento de enfermedad, un momento de dolor. un momento de aflicción, clámele al Señor. El Señor puede hacer milagros. Quizás ha ido a los médicos y el médico lo ha desahuciado. Hoy dígale al Señor, humíllese delante de Dios, entrégase de todo corazón y dígale: Padre, si el hombre de esta tierra ha fallado, pero tú no fallas. Dios hace cosas grandes. Ahí en donde está, usted puede clamarle al Señor. Porque cuando a veces nosotros nos sentimos solas, usted sabe y recuerda que el único que no nos abandona es Dios. Él es la razón de nuestra vida a cada momento. Él es la razón a quien nosotros debemos de acudir, porque Él tiene misericordia de nosotros. Hoy clamemos, Señor amado, por diferentes necesidades. He entregado tu palabra y hemos confesado, Dios, que tú eres un Dios de perdón. Estás llamando al hombre, a la mujer. Quizás el hombre se desespera, se angustia, pero tú das oportunidades a que venga, que se acerquen hacia ti, oh Dios mío, porque tú amas a toda la humanidad. Tú no señalas a nadie, Señor. Tú eres bueno con todo. Tú amas a todos por igual, porque eres un Dios de amor. Pero también estás hablando a tiempo al hombre y a la mujer. Que ellos vengan, oh Dios mío, y que lleguen a un arrepentimiento. Quizás la mujer llora y piensa que ya no puede salir. Quizás los que están alrededor lo juzgan, lo señalan. Pero recuerda que Dios no te señala ni te juzga. Él quiere salvarte. Él quiere rescatar tu vida. Él quiere salvar tu alma. ¿Qué tienes que hacer en esta mañana? Reconocer. Si ya no soportas la vida que estás viviendo, porque no vienes a Él en esta bendecida mañana. Si ahí donde estás, ahí está mi Padre.
1: Por causa de los rechazos.
0: Y ahí donde estás, hermana, ahí está el Señor. El Señor solo quiere que reconocemos nuestros errores. Él es el que conoce nuestra vida.
1: Vale la pena confiar.
0: Pero no hay otro amor más grande como lo de Dios. Y hemos llegado a entender a cada momento. Él ha sido el único que no nos ha abandonado.
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0: Extienda tu mano, Señor, en esta mañana. Allá donde mis hermanos están escuchando esta emisora. Allá donde mis hermanos están en sus hogares. Y con esfuerzo yo estoy en este lugar. Para poder llevar las palabras, oh Dios mío.
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0: Y hablarlas a tu bendita palabra, que hay un Dios que perdona. Quizás aquella mujer, oh Dios, ha decidido quitarse la vida porque ya no puede continuar. Porque quizás no

0: si yo puedo decirte que hay un Dios que te ama. Hay un Dios que te espera con los brazos abiertos.
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0: Y ese Dios es hoy el que te ha dado una palabra de fe.
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0: ¿Qué clase de pecado has cometido? ¿Qué clase de errores tienes? El Señor te ha

quiere rescatarte de donde estás metido. Ay, ¿por qué no le das un alto al enemigo? El Señor tiene cosas grandes.

0: hermana Blanca, Señor. Ella nos escucha allá en San Sebastián, Malacatango, Dios eterno. Yo te clamo por ella allá donde se encuentra. Tú conoces la vida de ella, Señor. Pero a pesar de la situación de ella, tú conoces cómo te ama, Señor eterno. Y tú eres grande para poder ayudarla. Fortalece la vida de mi hermana, Señor, allá donde se encuentra. Allá donde ella está en esta mañana.
1: Vale la pena confiar.
0: Allá cubre su familia con tu sangre preciosa, Señor.

ten misericordia de los amigos. Y yo sé que un día quebrantarás aquellas vidas, aquellas mujeres, oh Dios. Tú puedes hablarle a través de sueños, aquellas madres que están luchando con una hija, aquellas madres que están llorando por un hijo. Solo llénalos de fuerzas.

bendiga este programa, Señor eterno. Edifica las vidas a través de tu palabra. Edifica los matrimonios, oh Dios. Que el mundo sepa que solamente en tu palabra podemos ser edificados. Que el hombre entienda que separados de ti nada podemos hacer. Que el hombre y la mujer sepa que estás llamando aún a tiempo todavía, Señor eterno. Que el mundo sepa, Señor amado,

Hoy clamamos, Señor, por aquellos matrimonios, Padre. Hoy clamamos por los niños, por aquellos que están en un hospital, por aquellos que están en un privado, por aquellos que están postrados.

bendiga las transmisiones, oh rey amado. Hoy bendiga a todos los que escuchan a través de la radio. Ahí derrama tu poder sobre de ellos. Ahí derrama tu poder sobre todos aquellos que nos están viendo, Padre. Ciertamente nosotros no podemos hacer nada. Como intercesores solo clamamos por las vidas. Yo te clamo por diferentes necesidades. Yo te clamo, Señor eterno, por diferentes necesidades. Tú que todo lo puedes hacer, mi Rey. Extienda tu mano de poder. Allá, Señor, donde están aquellos jóvenes hundiéndose en el corte y misericordia. Aquellos jóvenes, Señor, que se están hundiendo, Padre, ahí en las drogas, ten misericordia. Hoy te clamamos por aquellos jóvenes, aquellos niños, Señor eterno. Allá extienda tu mano de poder. Aquellas madres que están clamando, aquellos padres, Señor, que velan día y noche, Señor, ten misericordia de ellos, Padre precioso. Hoy llegamos ante tu presencia, pidiéndote misericordia, Maestro de la Gloria, porque solo tu misericordia, Señor, para todas las comunidades, para toda la humanidad, Rey poderoso, porque sin ti nosotros nada podemos hacer. Eres grande y maravilloso, Rey. Eres grande, Señor amado, porque solo tú eres nuestro refugio y eres nuestro amparo, Señor, en esta mañana. En esta mañana, Señor eterno, yo sé que tus ojos pueden ver allá donde aquella familia está pasando momentos de aflicción, momentos de enfermedad, momentos de problema. Ahí, Maestro de Nazaret.

Aquellos jóvenes que piensan quitarse la vida, ahí rescata a aquellos jóvenes, Señor eterno. Ahí tú puedes hablarlo a través

y yo vengo hablando de un hombre de poder. Hoy yo vengo representándote a un hombre de poder. A un hombre que hace grandes cosas. Solamente debes de creerlo y confesar que Dios es grande para toda tu familia. No debes de dudar cuando le clamas a Él. No debes de dudar cuando le pides a Él. Ciertamente no lo podemos ver, tú que estás pasando por enfermedad. ¿Por qué no tomas un tiempo y ponerlo todo en las manos de Dios? Porque nadie te puede ayudar en esta tierra. Nadie puede ayudarte. Sino solamente confiar en el Señor. Él es tu pronto auxilio en las tribulaciones. Él te dice como le dijo Josué: no temas ni desmayes. A veces todo lo que se presenta en nuestra vida, quizás llega un momento de debilidad, pero el Señor está siempre a las puertas. Él está para ayudarte a cada momento. Él está para fortalecerte. Él está dispuesto en esta bendecida mañana. Ay, ¿por qué no le hace esta invitación al Señor? Y dígale: Padre, aquí está mi vida. Dígale a Él: nadie puede fortalecer tu vida. Nadie puede ayudarte. Es como lo hace el Señor con nosotros. Quizás ya no soportas lo que estás pasando. Quizás decidiera dejar tu familia. Ay, mujer, ¿qué estás pasando? Situaciones de problema en tu matrimonio. Hoy ya puedo decirte por qué no le clamas al Rey de Reyes y Él te puede ayudar. Porque mi Padre hace cosas grandes. El Señor puede romper cadenas. El Señor puede hacer milagros. El Señor puede cambiar vida. Y yo lo puedo decir en esta mañana, porque yo he visto cosas grandes, que para Dios todo es posible si lo creemos. Solamente dobla tu rodilla y no te canses de clamarle al Señor. Hoy esperas una respuesta.
días y yo no puedo recibir esa respuesta. El Señor está trabajando. Él lo hace todo a su tiempo. Él lo hace en el tiempo que Él quiere, no en el tiempo que nosotros queremos. Él nos da la respuesta conforme Él nos quiere dar. Pero yo puedo decirte que no te canses de clamarle a Él, porque Él es bueno y poderoso. Él está en esta mañana, Él está ahí donde está. Hoy podemos reprender toda influencia, toda obra contraria, y en el nombre de Jesús reciba esa liberación, hoy reciba esa sanidad, hoy recibe consuelo, hoy recibe consuelo de parte del Señor en esta mañana. Ahí está el Señor a tu lado. Ahí está el Señor a tu lado. Él tiene promesas para tu vida. Él está rescatando vida. Él está rescatando alma. Pero el Señor quiere que venga. El Señor quiere que venga. Porque nadie puede hacer lo que mi Padre hace. Puede llegar situaciones en tu vida. Pueden llegar cuantas cosas en tu vida. Hoy yo puedo decirte, no te enfoques a las cosas de esta tierra. Hoy enfócate a lo que el Señor está haciendo. A cada día está llamando hombres y mujeres. El Señor está haciendo cosas grandes. Él puede ayudarte. Cubra mi familia, Señor amado. Cubra mis padres, Señor. Cubra mis hermanos, desde el más grande hasta el más pequeño. Allá en la Unión Americana, Señor. Allá ten misericordia de ellos, Padre. Estás para ayudar, estás para consolarnos, oh Dios. Bendiga a todos los que nos escuchan en la Unión Americana. Bendiga a todos los que nos ven a través de esta transmisión. A los pastores, Señor, allá en Colima 1. Señor amado, ese desfile el día de mañana, si tú nos concedes la vida y la oportunidad, testificando de tus grandezas, Señor amado, testificando que tú eres grande y poderoso, que eres un Dios de milagros, Padre. Hoy cubra tu pueblo con tu sangre preciosa. Hoy revístanos desde ya, Señor, que solamente tú puedes hacer grandes cosas. Padre, bendecimos en diferentes dominaciones, Señor. Bendiga a todos los que predicamos tu palabra. Ayúdanos, Señor amado. Llénanos de fuerza, Padre. Llénanos de valor y de paciencia. Solamente enfocándonos, oh Rey, al camino verdadero, que es tu palabra, Señor eterno. Bendiga esta emisora, Señor. Bendiga los aparatos, Señor amado. Y bendiga a todos en esta mañana. La vida, Señor, de mi hermana pastora. La vida de mi hermana Irene López, Señor. Padre, la vida de mi hija, allá donde se encuentra. Cubra el vientre de ella con tu sangre preciosa. Y yo bendigo este negocio, Señor. Y yo la bendigo, Señor. Y yo bendigo a mis hijas en esta mañana. Padre, por favor, ten misericordia. La vida de mi hermana Angélica, Señor. La vida de mi hermana Elizabeth, Padre. La vida, Señor, de mi hermano Ubaldo Méndez, Señor. De mi hermana Karina Salik, Padre. La vida
familia, Señor, y de todos los que nos están viendo a través de nuestra emisión, oh Dios mío, allá cúbranos con su sangre preciosa, Padre. Y siga bendiciendo este programa, Señor. Muchas gracias te damos, Espíritu Santo, en esta bendecida mañana. Gracias, Espíritu de Dios. Gracias, Padre.

Gloria al Señor en esta bendecida mañana. Hemos clamado por diferentes necesidades. Yo sé que la gracia del Señor está con nosotros. El Señor es el único que puede fortalecernos, porque sin Él nosotros nada podemos hacer. Vamos a complacer con los cantos en esta bendecida mañana. Dios bendiga la vida de nuestra hermana Blanca Gómez de San Sebastián, Malacatay. Ánimo, hermana Blanca, y adelante en el nombre del Señor. Siempre me gusta decir esto: nuestro cuerpo se va a quedar un día, pero nuestra alma se irá a gozar con el Señor. Así que me admiro, ¿verdad?, en la vida de mi hermana Blanca, en la situación de ella. Hemos conocido su hogar. Bendiciones. Adelante.

Gloria al Señor, así es como ya hemos complacido la vida de nuestra hermana Blanca Gómez con esta alabanza. Y si todos trabajamos, ¿verdad? Todos trabajamos en la obra del Señor, ¿verdad? Es una bendición servirle al Señor con todo nuestro corazón, ¿verdad? Dios bendiga la vida de nuestro hermano Douglas Quintero. Dice: bendiciones, sierva, ¿será que me puede complacer con el canto Cristo está en la línea con Martina Osorio? Qué bendición, ¿verdad? Que el Señor siempre Él está dispuesto, ¿verdad? Cuando usted y yo queremos activarnos con el Señor. Bueno, ahí no se va la señal, ¿verdad? Y ahí no tenemos que meter internet para poder estar conectados con Dios, sino solamente debemos de conectarnos y no dejarnos, ¿verdad? Que alguien, que algún problema, que una debilidad le vaya a desconectar a usted con el Señor, porque el Señor es una bendición que nos regala para que usted y yo podamos clamarle al Señor. Así que vamos a escuchar esta alabanza.

Gloria al Señor, así es como ya hemos ya complacido, ¿verdad?, la vida de nuestro hermano Douglas Quintero. Yo sé que son cantos, ¿verdad?, que viene a edificar nuestra vida. Así es como, ¿verdad?, los que aún pedimos cantos, debemos de pedir cantos, ¿verdad?, espirituales, que cantos que llevan un mensaje para nuestra vida. Este canto decía: Cristo está en la línea y pídele todo a Él. ¿Verdad que el Señor en su palabra y en los cantos nos habla de diferente forma? Somos nosotros los que nos tenemos que activar, que debemos de pedirlo al Señor. Así que no nos cansemos de pedirle a Él y confesar que Él ha sido grande para nosotros, ¿verdad? Porque el Señor es incomparable. Así que ánimo, adelante. Dios bendiga a nuestra hermana Daniela Cortines, ¿verdad? Allá en Colima. Uno a todos los hermanos. Yo sé que ahí unos están corriendo de un lado para otro, ya que mañana, ¿verdad?, celebraremos el Día de la Santa Biblia, ¿verdad?, ahí con un desfile. Y yo sé que cada líder de cada ministerio, ¿verdad?, Dios bendiga a los hermanos, a los pastores allá en Colima 1, ¿verdad?, porque sabemos que la palabra del Señor es una palabra y es una espada de dos filos, dice, que penetra hasta el profundo de nuestro corazón. Y esta palabra, ¿verdad?, bueno, el día de mañana se estará testificando de esta palabra que ha venido a edificar a muchas vidas. A través de la palabra ha venido a rescatar muchas almas. A través de la palabra es que usted y yo vivimos, pueblo de Dios. Y la palabra dice que es el camino, Él es la verdad y Él es la vida. En nadie más usted y yo vamos a encontrar una palabra de verdad. ¿Por qué? Porque la palabra dice que el Señor es el camino, la verdad, la vida. Así que nuestra vida depende del Señor y de nadie más, ¿verdad? Por eso usted no tenga miedo cuando alguien le dice: yo te voy a quitar la vida. Mientras que el Señor no lo va a permitir, nada puede pasar, ¿verdad? Porque estamos en las manos del Señor. Tenga fe, usted que le busca al Señor, una gran fe delante de Dios, porque no hay cosas que no puedan pasar mientras que mi Padre no lo vaya a permitir, ¿verdad? Así que ánimo, adelante, a todo el pueblo del Señor en diferentes dominaciones, allá en Colonia San José, a los hermanos. Bueno, ahí platicamos con los hermanos, ¿verdad? Y hermana dice: hermana, yo le escucho su programa. ¡Qué bendición de parte del Señor! Pues yo sé que ellos los están escuchando, ¿verdad? Allá en La Joya, allá en Colima 2, hasta donde llega la potencia de esta radio de estéreo bendición. Dios bendiga a nuestra hermana Angélica Vázquez también, ¿verdad? La vida de los jóvenes allá en la Unión Americana, ¿verdad? Yo sé que hay mucha familia de diferentes familias, ¿verdad? Que Dios le bendiga. Siempre digo: clame por ellos, intercede por ellos, porque sabemos que cuántas cosas están pasando. Y solamente Dios puede librarnos y librar a nuestros hijos y librar a nuestra familia, pero a través de la oración de una madre. La oración de una madre vale bastante, pueblo del Señor. Dios bendiga a nuestra hermana Irene López también, allá en Colonia San José. Bendiciones, hermana Irene, adelante, en el nombre del Señor, porque el Señor ha sido grande. Queremos llegar al cielo, nos vamos a llegar riendo.
hay procesos, hay un canto ahí de Anita Morán ahí. Muchos quieren ir al cielo con sonrisas y aplausos, pero no va a ser así. Tenemos que pasar procesos, porque su palabra dice, en el mundo van a tener aflicciones, pero hay que continuar y seguir hacia adelante, ¿verdad? Nosotros estamos muy contentos aquí en esta emisora, hablando de la palabra del Señor. Vamos a escuchar este canto. Muchos quieren ir al cielo con sonrisas y aplausos, ¿verdad? Pero no. Gloria al Señor.

Gloria al Señor, así es como hemos escuchado este canto. Este canto es un gran mensaje también para nuestra vida. Hay momentos de llorar. Yo sé que usted ha llorado, como también su servidora, ¿verdad? Pero lo más bello y hermoso es que estamos de pie sirviéndole al Señor. No hay cosa más hermosa que estar en la presencia del Señor. La promesa del Señor es que Él está con nosotros todos los días de nuestra vida. A usted lo puede abandonar el amigo, la amiga, la familia, pero el Señor es el único que no le abandona. Ahí usted puede refugiarse en las manos de Dios. Dios bendiga la vida de nuestra hermana Estela Guzmán, Plan de la Lima. Saluda a nuestra hermana Magalí, a nuestro hermano Ismael, a nuestro hermano Ronnie, a nuestro hermano Isaías, toda la audiencia. Solicita las alabanzas. No he visto justo desamparado y amigo solo Dios. Vamos a escuchar estas alabanzas en esta preciosa canción.

Gloria al Señor, así es como ya hemos complacido a los hermanos. Bendiciones. Les bendiga la vida de nuestros hermanos Douglas, ¿verdad? Gracias, hermanos, por estas palabras de motivación, ¿verdad? Para que sigamos hacia adelante, ya que las palabras nos vienen a animar, ¿verdad? A seguir hacia adelante, predicando la bendita palabra del Señor, ¿verdad? Yo sé que cuando lo hacemos con todo el corazón, es una palabra de bendición que venimos a dar en esta radio. Eso es nuestro propósito, de poder estar en esta emisora, ¿verdad? Así que hemos llegado ya a la parte final de este programa. Así que ya el día sábado, ¿verdad? No vamos a poder estar, ya mi esposo estará, porque también tenemos un ayuno distrital, ¿verdad? Para que usted sepa dónde vamos a estar, allá en nuestra iglesia, ¿verdad? Que trabajamos como líder de intercesión, y ahí vamos a estar también en la misma obra del Señor. Pero ya primeramente mi esposo estará sacando esta programación, edificando tu vida con Jesús. No olvide que nuestra vida es edificada en el Señor. Bueno, nosotros nos despedimos de este programa. Nos hemos gozado de una manera tan especial. Así que ánimo y a seguir hacia adelante. Bendiciones para todos en este precioso día.

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Efesios 4:29. 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Bendiciones para todos.

0: Son las 11 de la mañana.
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través de las diferentes plataformas digitales. Bueno, ya por acá nosotros dando inicio a esta programación, animando siempre a cada uno de ustedes a estar con nosotros.

compartiendo según la voluntad de nuestro Dios Todopoderoso. Leemos unos versículos de la palabra de nuestro Dios en esta hora de la mañana, en Deuteronomio.

6, 18 y 19 dice: honrando al Padre, al Hijo, al Espíritu Santo. Y Jehová ha declarado hoy que tú eres pueblo suyo, de su exclusiva posesión, como te lo ha prometido, que guardes todos sus mandamientos, a fin de exaltarte sobre todas las naciones que hizo, para loor y fama y gloria, y para que seas un pueblo santo a Jehová tu Dios, como Él ha dicho. Amado Dios y Padre, en esta preciosa mañana te doy gracias. Primeramente, Señor, por la oportunidad, por el privilegio que me concedes, Padre amado, de poder estar una vez más en este lugar. Gracias, Señor, porque me has traído con paz, con bendición. En esta hora, Padre, pongo mi vida en tus manos, Señor, y pongo en tus manos este programa, Padre. Ruego, soberano Espíritu Santo, que tomes el control, Señor, del tiempo de esta programación. Ruego, Padre, puedas darme sabiduría, puedas darme entendimiento, Señor amado. Ruego, Señor, que puedas usar mis labios, puedas usar mi vida, Señor, como un canal de bendición en esta mañana. Pido, Padre, bendice a toda la juventud que ya está con nosotros. Bendice a las señoritas, Padre. Bendice a los amigos, Señor. Prepara la mente, prepara el corazón de cada uno, Señor amado, en esta mañana, para que todos podamos recibir tu palabra, para que podamos atender a tu palabra, Señor, en esta mañana. En el nombre poderoso de Jesucristo, bendice a toda la audiencia que está con nosotros, Señor, en este lugar de Aliato Hache, en diferentes lugares, diferentes países, diferentes estados de la Unión Americana. Allá tu gracia, Señor, tu bondad, tu misericordia, se siga manifestando, Padre, en la vida de cada uno de tus hijos. En esta hora, Señor, te pedimos que puedas llenarnos, Padre. Llénanos a través de las alabanzas, llénanos a través de tu palabra, restaura nuestra vida, venga nuestra vida, Señor, en el nombre poderoso de Jesús. Te lo pido, Padre, danos la guianza, Señor, síguenos bendiciendo a cada uno, Padre, lo has venido haciendo hasta este momento, Señor. Gracias te damos, Señor, que nos permites poder estar una vez más delante de ti, Padre, adorándote, exaltándote. Y a ti, Señor, la gloria y la honra debida a tu nombre. En nombre de Jesús, bendice este programa. Toma el control, Señor, por una preciosa mañana. En nombre de Jesús, te doy gracias, Padre. Gracias, Hijo. Gracias, Señor.

misericordia del Señor. Así que es una gran bendición, amados hermanos, poder estar una vez más en este espacio de programación. Siempre les saludamos a cada uno de ustedes, siempre, ¿verdad?, en el nombre del Padre, del Hijo y del Espíritu Santo. Agradecemos a nuestro Dios primeramente porque nos ha dado la vida y hoy nos da la oportunidad de poder estar en este lugar también para poder compartir con cada uno de ustedes. Les saluda su amiga, su hermana en Cristo, hermana Elvira Martín. Estamos hoy con ustedes como todos los días sábado, agradeciendo siempre la sintonía, ¿verdad?, de cada uno de ustedes, mis hermanos, la sintonía a Estéreo Bendición, a través de esta su frecuencia y a través de las diferentes plataformas digitales. Amén. Así que nos quedamos con ustedes en un momento la palabra de nuestro Dios con el tema Dios te llamó para vivir de manera diferente. Nuestro texto base, Deuteronomio capítulo 26, versículo 18 y 19, nos habla ahí la palabra de nuestro Dios. Dice: Jehová ha declarado hoy que tú eres pueblo suyo, de su exclusiva posesión, como te lo ha prometido, para que guardes todos sus mandamientos. Si nosotros nos hemos preguntado quiénes somos nosotros sobre esta tierra, ¿verdad? Para el ser humano quizá nosotros no valemos nada, ¿verdad? Pero Dios nos recuerda, ¿verdad?, nuestra identidad. Nos recuerda que somos hijos de Él, somos su pueblo, dice, de su exclusiva posesión. Imagínense, cada uno de nosotros somos creación exclusiva de Dios. Amén. Entonces, yo creo que este versículo de la palabra de nuestro Dios es para quienes necesitan también afirmar su identidad en Dios, ¿verdad? Recordar su valor delante del Señor y caminar también en obediencia a su llamado, porque es lo que principalmente dice la palabra, ¿verdad? Para que guardes todos sus mandamientos. Amén. Este versículo nos recuerda entonces el valor de seguir siempre delante de nuestro Dios, caminar siempre en obediencia delante de Él, ¿verdad? Así que ánimo siempre, sigamos siempre adelante. El Señor aquí nos habla claramente. No nos sintamos desanimados cuando alguien nos dice, ¿verdad? Es que aquí, pues a quién le interesa, ¿verdad?, saber de tu vida, dicen a veces, ¿verdad? Pero sabemos de que somos creación de nuestro Dios y este versículo de la palabra nos lo confirma, ¿verdad? Dios nos da a nosotros la certeza, ¿verdad?, de que somos creados con un propósito de parte de nuestro Dios. Aunque a veces muchas personas, amados hermanos, amados jóvenes principalmente, ¿verdad?, hablando con los jóvenes, muchos buscan identidad en lo que poseen, ¿verdad? Muchos dicen: es que yo valgo más porque yo tengo tantos bienes, tantas posesiones. Pero no se trata de eso, ¿verdad?, sino se trata de encontrar nuestra identidad en Cristo. Muchos dicen, ¿verdad?, que por supuesto, ¿verdad?, se identifican ellos porque tienen grandes logros, ¿verdad?, se identifican con un buen título, también en la opinión de los demás, ¿verdad?, que alguien diga: es que oye, aquel sí por algo, ¿verdad? Pero sabemos que todo lo que está sobre la tierra, ¿verdad?, todo lo terrenal, dice la palabra de nuestro Dios, ¿verdad?, que todo es vanidad en esta vida, todo es vanidad, toda riqueza, todo

Dios, ¿verdad? Que eran su tesoro más valioso para Dios. Y esa verdad, amados hermanos, no dependía de las circunstancias, sino de la decisión soberana de Dios. Amén. De la misma manera, quienes pertenecemos hoy al Señor, encontramos nuestra verdadera identidad en Él. Somos llamados, como dice el tema, ¿verdad? Somos llamados a vivir de forma diferente al mundo. Ya no nos conviene a nosotros seguir haciendo lo que en el mundo hoy se sigue haciendo también. Nosotros ya fuimos esclavos también del mundo. Pero Dios, ¿verdad?, nos ha levantado, nos ha rescatado. ¿Para qué? Para que podamos vivir de manera diferente lo que antes hacíamos, lo que antes, como antes vivíamos, hoy ya no, porque somos nacidos de nuevo en Cristo. Y dice la palabra de nuestro Dios, ¿verdad?, que de modo que si alguno está en Cristo, nueva criatura es. Y hoy algo muy importante también que dice ahí la palabra de nuestro Dios: las cosas viejas pasaron, dice, todas son hechas nuevas. Usted y yo ya no debemos de estar acarreando lo que antes hacíamos, ya ni siquiera recordarlo, ¿verdad? Porque sabemos de que la vida que usted y yo tuvimos antes de venir a Cristo, pues no fue una vida, ¿verdad?, que le agradara a nuestro Dios. Amén. Pero ahora que estamos ya en Cristo, sabemos y debemos de entender que hemos sido llamados también a vivir de manera diferente, mostrarnos diferentes, ¿verdad?, ante los demás, ser ejemplo para otros también, como le dijeron también estas palabras, ¿verdad?, a Timoteo, ¿verdad?, que tenía que ser diferente, ser ejemplo para otro. Así nosotros debemos de ser también ejemplo para otro. Conocer nuestra identidad en Dios transforma también nuestra manera de vivir. Nos hace saber y entender que somos valiosos porque pertenecemos a Dios. Muchas veces hay gente, ¿verdad?, que nos quiere desanimar. Hay gente que quiere hacernos sentir menos. Hay gente que quiere hacernos pensar, ¿verdad?, que realmente no podemos lograr hacer nada, ¿verdad?, si estamos sirviéndole a nuestro Dios. Nosotros debemos de saber que Dios es el que tiene el control de nuestra vida. Nuestro valor no depende de nuestros éxitos. Como les decía, no depende de cuánto dinero tengamos, hablándolo así. No depende de eso, no depende de riquezas. Nuestro valor no depende, ¿verdad?, de éxito. No depende tampoco de nuestros errores. No depende de la aprobación de las personas, sino que nuestro valor, oiga bien, nace del amor de Dios por cada uno de nosotros. ¿Y desde dónde nuestro Señor Jesucristo ha mostrado amor para nosotros? Desde la cruz, ¿verdad? Porque de tal manera, dice la palabra, amó Dios al mundo y ha dado a su Hijo unigénito para que todo aquel que en Él cree no se pierda, mas tenga vida eterna. Hay una promesa para nosotros. Está la promesa de la vida eterna para nosotros. Pero muchas veces nosotros no entendemos el amor de nuestro Dios. Oiga bien, ser parte, ¿verdad?, del pueblo de Dios no es solo un privilegio. También, ¿verdad?, implica vivir de manera diferente, una manera que honre el nombre de nuestro Dios. Lo dice Él aquí, ¿verdad?, en su palabra, esta palabra que le dio al pueblo. Jehová ha declarado hoy que tú eres pueblo suyo, de su exclusiva posesión, como te lo ha prometido, para que guardes todos sus mandamientos. Oiga, dice, a fin de exaltarte sobre todas las naciones, que hizo para loor y fama y gloria, y para que seas un pueblo santo a Jehová tu Dios, como Él ha dicho. La consagración, ¿verdad?, produce el pacto con Dios. Cuando una persona vive cerca

Dios. Oiga bien, su vida se convierte. Cuando nosotros decidimos acercarnos más a Dios, poco a poco Él va cambiando nuestra vida. Va cambiando nuestra manera de vivir, de hablar también. Su vida se va convirtiendo, nuestra vida se va convirtiendo en un testimonio. Oiga, que refleja la grandeza de Dios. Por eso el tema de este día, ¿verdad? Dios te llamó para vivir de manera diferente. Dios no nos llamó para parecernos al mundo, ¿verdad? Lo que está pasando en el mundo, sino para reflejar su carácter. Amén. Para reflejar el amor de Dios hacia los demás. Debemos recordar, amados hermanos, diariamente quiénes somos en Dios. Nos hemos preguntado nosotros quiénes somos. Nos hemos preguntado cómo estamos viviendo. Joven, señorita, antes de tomar decisiones, debemos de meditar qué es lo que vamos a hacer. Debemos tomar decisiones que reflejen, ¿verdad?, nuestra identidad como hijo de Dios. Debemos buscar agradar a Dios más que obtener cualquier aprobación, ¿verdad?, de las personas. Ya cuando nosotros sabemos que pertenecemos a Dios, ya no necesitamos buscar nuestro valor en otro lugar, ya no necesitamos de que la gente nos diga es que sí, sí vale la pena. No, sino que solamente buscamos la aprobación de nuestro Dios, ya no nos fijamos en el qué dirán. Hoy, amados hermanos, hagámonos esta pregunta. ¿Dónde estoy buscando mi identidad y mi valor? ¿Dónde? ¿Lo estoy buscando en Dios o lo estoy buscando en el mundo? Si lo estamos buscando en el mundo, tengamos la seguridad de que no vamos a encontrar nuestro verdadero valor. ¿Dónde estamos buscando nuestra identidad? Preguntémonos también, ¿será que mi vida realmente refleja que pertenezco a Dios? ¿Será que hay algo que necesitamos también consagrar al Señor? ¿Será que hay algo en lo cual nosotros le estamos fallando a nuestro Dios? Debemos de preguntarnos también esto, ¿verdad? Le fallamos a nuestro Dios, pero muchas veces no lo reconocemos. Muchas veces nosotros decimos, es que yo no le fallo a Dios. Es que yo sí estoy haciendo las cosas agradables delante de Dios. Pero hay algo en nosotros que Dios sabe que necesitamos consagrar más delante de Él. Ahora, ¿cuál es esa área? Examinémonos nosotros mismos. Yo no le estoy diciendo llámeme y dígame en qué usted le falló a Dios. No, usted medite ahí en su mente, en su corazón, y reconozca delante de Dios en qué también le hemos fallado a Dios. Pregúntese, ¿qué área de mi vida necesito consagrar más a Dios? Quizá hay algo, ¿verdad?, que necesitamos cambiar. Quizá hay algo que necesitamos mejorar. Quizá hay algo, ¿verdad?, en lo cual pues nosotros no hemos alcanzado a entender. No, hoy Dios, ¿verdad?, en esta palabra, esta palabra nos dice claramente que Dios a nosotros nos llama a su pueblo. Hoy Dios a nosotros nos llama a su posesión. Y que hemos sido llamados para vivir de manera diferente. Diferente a todos.
somos aquellos que aún andan, ¿verdad?, haciendo las cosas que el mundo está haciendo. Ya usted y yo ya no debemos de involucrarnos, ¿verdad?, en las cosas del mundo. Ciertamente seguimos en este mundo, pero ya no vamos a hacer lo que el mundo está haciendo, sino que vamos a vivir de manera diferente. Vamos a obedecer los mandamientos de nuestro Dios. ¿Y para qué dice la palabra? Para que en aquel día Él nos va a poner en un lugar especial. Nos va a dar, ¿verdad? Nos va a exaltar, dice la palabra. Pero si nosotros hoy obedecemos los mandamientos de nuestro Dios, si nosotros hoy seguimos esforzándonos, caminando en el camino de nuestro Dios, va a llegar el tiempo, ¿verdad?, en el cual nuestro Dios va a dar recompensa a cada uno de nosotros. Vivir para la gloria de Dios, honrar el nombre de nuestro Dios. Dios hoy nos recuerda que somos creados con propósito. Dios hoy nos recuerda, ¿verdad?, que en Él tenemos identidad. Quizá a veces nos hemos sentido solos, quizá a veces también nos hemos sentido despreciados, quizá con palabras nos han ofendido, nos han hecho sentir menos. Para el hombre, para la mujer, usted y yo siempre vamos a ser alguien sin valor. Pero para nuestro Dios, Él dice, ¿verdad?, que somos su posesión preciada. Somos un tesoro valioso en las manos de nuestro Dios. Cada uno de nosotros no estamos sobre la faz de la tierra por casualidad, sino que estamos con un propósito de parte de Dios. No nacimos, ¿verdad?, por un error, por un accidente. No, sino que todo tiene un propósito, un plan de Dios. ¿Está escuchando la palabra, verdad?, que nuestro Dios le dio a Jeremías, cuando le dijo, ¿verdad?, antes que te formases, en el vientre te conocí, y aún antes que nacieses, te santifiqué, te di por profeta a las naciones. ¿Se da cuenta? Usted y yo tenemos una identidad delante de nuestro Dios, tenemos un valor delante de nuestro Dios, pero ¿qué hace falta en nosotros? Buscar esa identidad, encontrar ese valor que tenemos en las manos de nuestro Dios. ¿Y cómo lo vamos a encontrar? Buscando de Él, clamándole a Él, acercándonos a Él, entregándonos, sobre todo, ¿verdad?, entregándonos en las manos de nuestro Dios. Ahí vamos nosotros a encontrar nuestro valor, nuestra verdadera identidad. Ya no dejemos que nos desanime. Ya no dejemos, ¿verdad?, que esas palabras nos hagan alejarnos de nuestro Dios, nos hagan perder nuestro valor en Dios, sino que sigamos adelante y recordemos estas palabras. Recordemos que Dios nos llamó para vivir de manera diferente. Si antes teníamos un temperamento, ¿verdad?, en el cual quizá nos hablaban, nos decían, nos daban un insulto, nosotros salíamos con dos o tres, hoy ya no, hoy ya solamente nosotros vamos a escuchar. Porque hay alguien que nos defiende. Él es el que nos defiende. Además, ¿verdad?, sabemos que nuestro Señor Jesucristo, Él fue sufrido. Él fue golpeado, fue azotado, fue escupido. Pero la palabra dice, ¿verdad?, que Él enmudeció y no abrió su boca. Entonces nosotros tenemos el ejemplo de nuestro Señor. Como seres humanos, nos enojamos, nos airamos, pero hay un consejo en la palabra de nuestro Dios. Airaos, dice la palabra, airaos, pero no pequéis. Entonces, amado hermano, hermana, amigo, joven, también señorita, especialmente, procuremos
vivir de manera diferente. Procuremos encontrar nuestra identidad en Dios, no en la gente, no en el hombre, no en la mujer, sino que en Dios. Ya no nos preocupemos, ¿verdad?, por tener bienes en esta tierra. Ya no estemos preocupados por decir yo tengo más que el otro. Ya no, porque ese no es el valor verdadero del hombre y de la mujer. Sino nuestro verdadero valor es tener a Cristo en nuestro corazón. Eso es lo que debemos nosotros procurar, encontrar nuestro valor en Dios. Pidámosle siempre a nuestro Dios que nos siga ayudando, que Él nos siga fortaleciendo, que Él nos siga dando, ¿verdad?, la sabiduría, el entendimiento, para saber enfrentar lo que venga a nuestra vida. Y que lo que sea que venga a nuestra vida no nos haga alejarnos de los caminos de nuestro Dios. El Señor nos ha llamado para pertenecerle a Él. Solamente pidámosle a Él que nos ayude. Que nos ayude cada día a recordar quiénes somos en Él. Para poder vivir de una manera que honre su nombre. Que nuestras decisiones, que nuestras palabras, que nuestras acciones reflejen el amor de Dios y su verdad también sobre todo. Dígamole a nuestro Dios, haz de mi vida un testimonio de tu gracia y de tu gloria. Y creamos que Dios así lo va a hacer. Dios está con nosotros. Hoy dígale al Señor, Señor, hoy te pertenezco, porque le pertenecemos a nuestro Dios. Le pertenecemos a nadie más que solo nuestro Padre Celestial. Cualquier circunstancia que pueda venir a nuestra vida, cualquier enfermedad, cualquier problema, pongámoslo en las manos de nuestro Dios.

Muchas veces llegan situaciones difíciles a nuestras vidas, amados hermanos. Pero si nos entregamos en las manos de Dios, Él hace lo que tiene que hacer. ¿Sabe algo? Cuando la enfermedad llega a la vida del ser humano, del hombre, de la mujer, es algo difícil, ¿verdad?, de estar atravesando momentos de enfermedad. Cuando el médico dice ya no hay solución, cuando el médico dice ya no hay esperanza, ya no se puede hacer más, hasta aquí llegó la ciencia. Pero si usted y yo nos encomendamos en las manos de Dios, debemos también saber que Él tiene la última palabra. Porque el médico puede decir, bueno, le quedan días, le quedan meses de vida. Pero el que tiene la última palabra es nuestro Dios. ¿Qué fue lo que sucedió con Ezequías? Cuando llegó el profeta y le dijo, Ezequías, prepara tu casa, porque morirás y no vivirás. Este varón, yo me imagino, ¿verdad?, que se sintió desesperado, se sintió triste al recibir la noticia. No fue noticia de un médico, sino fue palabra de Jehová directamente llegando a Ezequías a través del profeta. Pero este varón lo que hizo, dice la palabra, ¿verdad?, voltear su rostro a la pared y clamarle a su Dios. Le rogó a su Dios, le suplicó a su Dios, se puso sobre todo en las manos de su Dios y Él le respondió. No tardó meses en contestarle, sino que fue al instante. Y dice la palabra del Señor que le fue devuelto la vida a este varón, que el Señor le añadió 15 años de vida. Si Dios lo hizo con Ezequías, lo puede hacer también con nosotros. Si nosotros lo creemos, así Dios lo puede hacer. Dios puede levantarnos a cada uno de nosotros. Y los hombres pueden quedar sorprendidos de la magnitud del poder de Dios. Yo sé que todos los que me están escuchando en esta mañana tienen conocimiento, o han tenido también conocimiento, ¿verdad?, de la palabra del Señor. Hay mucho, mucho, ¿verdad?, que saber y entender de la palabra. Muchos milagros, muchas promesas de Dios en la Biblia. Pero necesitamos nosotros entender que somos hijos de Dios, humillarnos delante de Él. Él ha prometido exaltarnos, pero debemos de obedecer sus mandamientos. Algo que el Señor pide de nosotros. Su servidora un día, el médico dijo, ya no hay solución. Yo recuerdo que le dijo a mi madre, usted la va a sacar del hospital, allá en la puerta, si es posible, si va a llegar a la puerta, si no antes. Ahí se le muere. Pero amados hermanos, Dios tiene la última palabra. ¿Y sabe algo? Yo recuerdo que ese día que salí de aquí al hospital, le dije al Señor, Señor, de la puerta para adentro, fui de los médicos, de la puerta para afuera estoy en tus manos. Tus manos está mi vida y tú sabrás lo que vas a hacer. Pero
algo estoy segura, le dije, ¿verdad? De que si ya me puse en tus manos, tu palabra dice, el vivir es Cristo y el morir es ganancia. Y amados hermanos, lo que el médico dijo no fue como el médico lo dijo, para la gloria y la honra de nuestro Dios. Hasta el día de hoy el Señor aquí me tiene, y por eso yo, mi hermano y hermana, yo me atrevo a decir la verdad de que Dios cumple su promesa. Yo me atrevo a decirle de que Dios puede hacer grandes cosas en nuestra vida. Podemos estar atravesando momentos difíciles, pero Dios ahí está con nosotros. Podemos estar atravesando momentos de dolor, Dios ahí está con nosotros, aunque nosotros no lo vemos. Ahí está la presencia de Dios cubriéndonos a cada uno de nosotros. La gloria y la honra sea para nuestro Dios. Ahora lo que nosotros debemos de hacer es vivir entonces de una manera diferente delante de nuestro Dios. Vivir conforme la voluntad de nuestro Dios Todopoderoso. Él no nos ha prometido a nosotros, ¿verdad?, una vida color de rosa. No nos ha prometido una vida sin sufrimiento, sin dolor, sin angustia, no. Pero Él ha prometido algo, ha prometido estar con nosotros todos los días de nuestra vida. Él fue sufrido. ¿Y por qué nosotros no queremos sufrir? ¿Por qué nosotros no queremos llorar? Nosotros no queremos que nos ofendan. Nosotros no queremos, ¿verdad?, que alguien nos haga una mala mirada, no.

nuestro Maestro, siendo justo, siendo sin mancha, siendo sin pecado, Él padeció, Él sufrió. Imagínense, se dio en la cruz del Calvario, fue crucificado, fue clavado, sus manos fueron clavadas, sus manos que no habían tocado cosa que no era. Pero más sin embargo, lo clavaron, y antes de clavarlo, lo azotaron. Nosotros, como dijo aquel ladrón, nosotros merecemos ser castigados, nosotros merecemos ser azotados. ¿Por qué? Porque somos pecadores. Pero a nosotros nos ofende cuando alguien, ¿verdad?, nos dice o nos hace una mala mirada. Nosotros lloramos porque alguien nos dice una palabra de desprecio. Y en lugar de ponernos a llorar, glorifiquemos a Dios. Glorifiquemos a Dios en medio del dolor. Solamente entreguémonos en la mano de Él. Y tengamos seguro de que Él tiene la última palabra. Hermano, yo recuerdo que aquel día, cuando yo le dije esas palabras a mi Dios, mis padres empezaron a llorar desesperados, porque yo sé que cuando el dolor es grande, a veces la fe se debilita. Pero Dios mostró su poder y sigue mostrando su poder. Por eso le damos a Él las gracias. Por eso le damos a Él la gloria. Por eso nosotros hoy decimos: mi Redentor vive. Y porque Él vive, nosotros también vivimos. Pero vivamos, como dice la palabra, de manera diferente. Para eso Dios nos ha llamado. Para vivir de manera diferente. Hay mucho que hablar, hay mucho que testificar. El tiempo es corto, pero yo sé, amados hermanos, que Dios puede hacer grandes obras en nuestra vida. Dios puede transformar nuestra vida. Dios puede sacar al hombre, a la mujer de ahí donde está hundido. Quizá está en el vicio. Quizá, ¿verdad?, se ha alejado del camino de Dios. Porque quizá se sintió ofendido. Porque quizá se sintió despreciado. Pero Dios hoy nos recuerda que somos su pueblo. Que somos una posesión exclusiva de Dios. Se da cuenta que no somos cualquier cosa. Somos una posesión exclusiva de nuestro Dios. Levantemos. Ya no dejemos, ¿verdad?, que nos sigan pisoteando. Ya no dejemos que el enemigo nos siga humillando. No, levantémonos con autoridad de Dios. Y sigamos adelante, dispuestos a vivir de manera diferente, a vivir de manera agradable delante de nuestro Dios. Un día más que Dios nos da de vida, un día más para levantarnos con fuerza, con valor, para seguir adelante. Yo bendigo a todos los que en esta hora están escuchando, a quienes quizá han estado atravesando momentos de dolor, momentos de enfermedad, pero aún se han mantenido firmes en la fe, aún se han mantenido con la confianza delante de Dios. Yo los bendigo
en esta hora y los animo también a continuar siempre confiando en el Señor, porque es el único que nos dará la vida eterna. Este cuerpo un día se tiene que terminar. Este cuerpo un día tiene que volver al polvo. Pero procuremos que nuestra alma se vaya con Cristo. Sigamos adelante. Sigamos confiando en nuestro Dios. Ánimo, mis hermanos. Ánimo, mis hermanas. Que nuestro Dios vive y nos ha llamado también a nosotros para vivir de manera diferente. El Señor siga bendiciendo nuestras vidas. Sigamos siempre adelante. Vamos a escuchar unas alabanzas. Dejamos hasta aquí la palabra. Y luego ya regresamos, esperando que usted por ahí, amado joven, señorita, que está en sintonía, se pueda comunicar con nosotros a los 8 dígitos de radio 3309-4580. Está disponible en esta hora del mediodía. Vamos a entrar en el momento de las complacencias también en esta hora. Esperando ahí la comunicación de la señorita, los jóvenes quienes siempre están escuchando Estéreo Bendición.

Del mediodía, esperando que ahí se estén gozando juntamente con nosotros. Saludamos a los jóvenes, a las señoritas, quienes están siempre en sintonía de su programación Conexión Juvenil. Por ahí los animamos, ¿verdad? Por ahí están disponibles los 8 dígitos de radio. Pueden comunicarse con nosotros en esta hermosa hora ya del mediodía a través del 3309-4580. Comentarnos dónde están en sintonía de esta programación. Si desean escuchar alguna alabanza, por ahí también se pueden comunicar y hacernos saber qué alabanza desean escuchar en esta hora del mediodía. Pueden dejarnos un mensaje de texto, pueden dejarnos por ahí su notita de voz también, por supuesto.

0: de la palabra también de nuestro Dios Todopoderoso, esperando que
1: aquellos valientes
0: se usen también juntamente con nosotros. También disponible entonces 3309-4580 para que ahí se puedan comunicar y nos puedan hacer saber dónde están escuchando. Saludamos a todos nuestros hermanos escuchándonos allá en la Unión Americana, en diferentes países, a todos nuestros hermanos de nuestro bello país Guatemala, también sus departamentos.

Gloria al Señor. Así hemos escuchado estas alabanzas, agradeciendo siempre a cada uno de ustedes su sintonía a Estéreo Bendición. Pero acá continuamos, recuerda, estamos en la programación Conexión Juvenil, 20 minutos después de las 12 del mediodía. Agradecemos a todos los que dan en sintonía juntamente con

Dalila Méndez, escuchándonos ahí en Colonia Miramar, El Porvenir, en la fiel sintonía de su programación, ¿verdad? Qué bueno, nos alegramos al saber que ellos están escuchándonos. Saludamos a toda la juventud allá en El Porvenir, también quienes nos escuchan esta bendecida hora del mediodía. Mi hermana Dalila, saludando al personal de turno, a toda mi familia allá en Las Delicias, Catarina, muchísimas

también hermano Isaí López, sus compañeros de trabajo, toda su familia. Y también saluda a todos los jóvenes, a todas las señoritas que están en sintonía también de esta su programación, animándolos también, dice, a que se puedan comunicar a esta su programación, ¿verdad? Que por ahí dice mi hermana, se quiten ese miedo, que también se unan al programa, ¿verdad? Por ahí nos anima también a todos aquellos jóvenes, a las señoritas que aún no han aceptado a Cristo en su corazón, que lo puedan hacer, dice también mi hermana, ya que sabemos, ¿verdad?, que es algo muy especial también entregarnos a nuestro Dios Todopoderoso, amén. Así que también saluda a toda la audiencia y también a quienes ahí me envían saluditos. También ahí mi hermana reitera los saludos en esta preciosa hora del mediodía. Felicita las alabanzas, la Biblia de Oro a cargo de hermana Noemí Esther, y los jóvenes de Maybelline Arrieta para saludar a toda la juventud, dice, por supuesto. Ya tenemos seleccionada las alabanzas, por acá la alabanza Biblia de Oro a cargo de hermana Noemí Esther, que por cierto, por ahí enviamos un saludo a toda la familia de mi hermana Noemí allá en Malacatán, también ellos siempre en sintonía allá en Caserío Virginia, Malacatán, ¿verdad? Bendiciones allá a toda la familia de nuestra hermana Noemí Esther, también quienes ahí pues nos han comentado que siempre están en sintonía. Bueno, el día de hoy esperamos que también ahí estén con nosotros escuchando esta programación. 3309-4580 disponible en este su programa Conexión Juvenil.

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1: Gloria al Señor, así hemos escuchado estas alabanzas. Hemos bendecido la vida de hermana Dalila Méndez, escuchándonos allá en El Porvenir, ¿verdad? Bendiciones.
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1: Gracias por estar siempre en sintonía de esta su programación, Conexión Juvenil. Por ahí vamos entonces a cada uno de nuestros hermanos a continuar con nosotros escuchando esta programación. Esperando, mis hermanos, esperando que sigamos siempre muy contentos, muy bendecidos a esta hora del mediodía, ya 28 minutos, después de las 12.

mandarnos ahí su mensajito de texto, dejarnos su notita de voz. Será una gran bendición siempre poderles, ¿verdad?, poderles decir a cada uno de ustedes a través de las bonitas alabanzas. Así que mientras usted lo hace, por ahí vamos a continuar escuchando alabanzas de bendición. 3309 45

Gloria al Señor. Así, mis hermanos, estamos ya llegando a la parte final de esta programación. Gracias a quienes ahí están con nosotros, en sintonía, en la intimidad de sus hogares. Bendecimos a todos los que están ahí conectados a través de las plataformas de Estéreo Bendición. Bendecimos a todos los hermanos y amigos quienes siempre están en sintonía. Vamos a ir escuchando unas últimas alabanzas y luego ya finalizamos con este programa, ya que recuerde que viene un espacio más de programación a partir de la 1 de la tarde. Bendiciones, gracias a quienes ahí continúan con nosotros en sintonía de la 104.9. Recuerde que estamos en el espacio de programación Conexión Juvenil.

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Pues llegamos a la parte final de este espacio de programación Conexión Juvenil, esperando que ahí continúen en sintonía. Viene un espacio más del espacio de programación Derramamiento del Espíritu Santo, animando siempre a todos los hermanos, hermanas y amigos a continuar en sintonía. 3309-4580 continúa habilitado para que usted se siga comunicando en este siguiente espacio de programación, esperando que también, verdad, se sigan gozando a través de las alabanzas, a través de la palabra de nuestro Dios Todopoderoso. Finalizamos con este programa Conexión Juvenil, esperando que por ahí la juventud se haya gozado también con nosotros. Invitados para sintonizar este programa el próximo sábado, si así es la voluntad de nuestro Dios Todopoderoso.

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Recuerda escucharnos a la misma hora y por esta misma emisora. La cita es en nuestra siguiente emisión. Para oración, llame al teléfono 3309-4580. También puede agregarnos a WhatsApp. Por ahora, ha sido todo. Bendiciones para todos y con permiso.

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1: Son las 13 horas. Son las 13 horas.
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0: Muy buenas tardes, hermanos y hermanas, en esta hermosa hora de la tarde, cuando ya estamos puntualizando la una en punto. Aquí estamos ya presentes en esta bendecida hora. Estamos muy contentos, muy motivados ante la presencia de nuestro Señor Todopoderoso. Y gracias al Señor por permitirnos otro día más de vida. ¿Cuántos están contentos? ¿Cuántos están alegres? Porque el Señor no los ha abandonado y nunca los abandonará. Él ha prometido estar siempre, siempre con nosotros. Y hasta hoy lo ha cumplido, porque Dios es un Dios poderoso que cumple sus promesas. Él no es como el hombre. Él no es como el hombre que dice y después no se hace. Dios es muy diferente. Dios es un Dios de orden. Amén, hermanos. Así les estamos saludando en esta bendecida hora de la tarde. Y así vamos a dar inicio con el programa Derramamiento del Espíritu Santo, conducido todos los días sábados de 1 a 3 de la tarde por Estéreo Bendición 104.9 FM, la radio que te lleva la bendición a tu hogar. Y así, hermanos, vamos a iniciar y vamos, qué mejor, con palabras de oración. Vamos a orar en esta hermosa hora de la tarde. Mi buen Dios, Padre Celestial, usted que habita en su trono de gloria, muchas gracias por darnos la oportunidad y el espacio de poder estar aquí en cabinas centrales de Estéreo Bendición, ya que este medio ha servido para muchos que nos están escuchando allá en la intimidad de sus hogares. Señor, muchas gracias porque Estéreo Bendición, su cobertura ha llegado a diferentes lugares, tanto en las aldeas, en los caseríos, en los municipios, por qué no decir en los departamentos, y todo a nivel nacional, y qué decir a nivel internacional. Gracias, Señor, porque tu evangelio se expande cada día se expande el santo evangelio. Por eso nosotros no nos cansamos en agradecerle por todas las obras que usted hace. Estamos agradecidos, muy agradecidos con usted, papito. Gracias, Señor, en esta bendecida hora de la tarde. Te pido, Señor, por todos los que se van a comunicar, por todos los que van a levantar ese teléfono y van a pedir una oración, Señor. Padre, bendice a los que están enfermos, a los que están en los hospitales. Bendice a los que están pasando momentos difíciles de la vida. En esta vida de todo hay, Señor. Hay problemas, hay discordia, hay difamación, hay de todo. Hay de todo, pero sabemos muy bien que el único que puede contestar la oración se llama Jehová de los ejércitos. No hay problema que Dios no pueda solucionar. No hay enfermedad que Dios no pueda curar. Conocemos al grande, al poderoso, al que hace milagros. En el nombre de Jesús, amén y amén. Bendito sea el Señor en esta hermosa hora, hermanos y hermanas. Hemos orado, hemos glorificado el nombre del Señor. Y hermanos, vamos a aprovechar el tiempo para los saludos y complacencia. Aprovechando el tiempo, quiero enviar un saludo muy especial, muy pero muy especial allá a mi madrecita que está escuchando a todo volumen. Quiero contarles, hermanos, que mi madre es fiel a la radio Estéreo Bendición. Mi madre se levanta desde las 5 de la mañana y ahí está mi viejita, ahí está ya sintonizando la radio, menea el botoncito y cuando escucha que no es la radio la cambia y hasta que logra encontrar la sintonía de Estéreo Bendición. Muy fanática mi madre para la radio, todos los días, desde que amanece, 5 de la mañana, hasta las 8, 7 de la noche, cuando Estéreo Bendición culmina sus últimos programas, mi madre apaga su móvil, su radio, y al otro día le mete acelerador a la conexión que Estéreo Bendición le hace. Esto es una bendición, poder saludar a mi madre allá en su bendecido hogar. Saludos, madre, sigamos adelante. Yo sé que no es fácil servir a Dios, cuesta, pero estando con Cristo todo se puede. Todo lo puedo en Cristo que me fortalece, dice el gran escritor. Y si este escritor lo escribió, por algo lo escribió. Así vamos a complacer a mi madre con una alabanza. Muchas cuentas tengo con mi Señor, de nuestro hermano Jacobo Reynoso, para que mi madre allá se deleite con esta alabanza. Ahí donde está sentadita, mi madre pueda sentir la presencia de Dios. Ánimo, madre, a seguir adelante. No importa los problemas, pero sabemos que Cristo está con usted. Ánimo y a seguir adelante.
1: Dice uno de los pasajes de la Biblia.

Arriba, arriba ese ánimo. Allá mis hermanos y mis hermanas que están en sector El Trébol. Saludos, saludos a todos los del Trébol. Allá hemos complacido a mi madre querida, a mi viejita, que nos está escuchando a todo volumen allá en el sector El Trébol. Arriba ese ánimo, los del Trébol, a mi hermana Roxana, a mi cuñado Jenner, a mis sobrinitos Ángel, a mi sobrinita Génesis. Saludos a mi hermano José Antonio allá en tienda, allá en la tienda, esa tienda donde están atendiendo, esa panadería. Saludos ahí a la venta de tortilla de mi cuñada Telvina. Ahí están disfrutando esas tortillitas. Saludos también muy especial allá a mi cuñada Telma Rodríguez, a mi hermano Fidonel laborando en bloquera allá, Emanuel. Saludos también muy especial a mi hermanita Rosalinda Elizabeth, que nos está escuchando a todo volumen allá en el Trébol. También saludos allá a mi hermano Julio David, a toda la familia Esteban Pérez. Saludos, saludos, y adelante en la obra del Señor. Así, hermanos y hermanas, hemos complacido con esta hermosa alabanza para saludar a mi madre. Y también vamos a complacer y enviamos este saludo muy cordial allá a mis hijos, allá a José Carlos Esteban, a Christopher Emanuel, a mi princesita Cecia Naomi, que nos está escuchando a todo volumen allá en el Trébol, a mi esposa allá preparando esos deliciosos y sagrados alimentos. Ánimo, ánimo, seguir adelante. Y vamos a complacer con esta alabanza para saludar a nuestra hermana Ivonne Yoc de Esteban.

0: Gloria al Señor, hermanos y hermanas, en esta bendecida hora de la tarde, hermanos, estamos muy motivados, contentos, porque Dios es grande y siempre, siempre seguirá siendo grande hasta la eternidad. Hemos complacido con esta hermosa alabanza para saludar allá a mi esposa, quien está deleitándose con hacer ese delicioso almuerzo allá en casita. Bendiciones y sigamos adelante. Hermanos y hermanas, en esta hermosa hora también voy a aprovechar el tiempo y el espacio para saludar a mi gran amigo y hermano en Cristo Jesús, Edgar Mejía. ¿Cómo está el ánimo allá por Unión Juárez? Coménteme, hermano Edgar Mejía. Mi hermana Chabelita, ¿cómo está? ¿Cómo está, hermanita Chabelita? Dios la bendiga, mamadita linda. Dios me la bendiga. Allá toda la familia Mejía, a mi hermana Glendy Mejía, a mi hermano Tonito Ricoff, ¿cómo está ese ánimo allá arriba, Unión Juárez? Allá a mi hermana Florinda, a mi hermano Luis Juárez también, Huicho Juárez, a toda la familia Juárez, allá a mi hermana Roxana, allá a mi hermana Albita, allá toda la familia allá en Unión Juárez. Saludos a mi hermana Verónica, allá mi hermana Verónica, allá está ella muy entusiasmada escuchando el programa Derramamiento del Espíritu Santo. A mi hermana Dorita, mi hermana Verónica, a mi hermana Fernanda, a mi hermano Melvito, a mi hermano Humberto, mi hermano Melvin allá en los Estados Unidos de Norteamérica, aquí a José Rodolfo, a mi hermana Fernanda. También en especial a mi hermano Aarón Mejía, a mi hermana Lesbia, a mi hermana Esmeralda, allá donde están ellos propietarios de comedor y restaurante, los dos carnales. Ánimo, ánimo, mi hermano Aaroncito, hermana Lesbia, y por qué no también saludar a mi hermano Jeffrey, allá propietarios de comedor y restaurante, la bendición de Dios. Ánimo, ánimo, familia Mejía en San Pedro. A mi hermana Jay, mi hermano Eddie López, allá en la ciudad capital. También enviamos saludos a mi hermana Julia Méndez, a mi hermano Ronnie, a mi hermano Leonel, hermana Marita, hermana Elvia, mi hermana Johanita, que está allá en Washington D.C., Estados Unidos. También a mi hermana Imelda Morales, a mi hermana Jenny, a mi hermano Isa, a mi hermano Rodrigo, allá en Delaware, Estados Unidos. Ánimo, familia, ánimo. Y vamos a complacer con esta hermosa alabanza a mi hermana Paulita, también al nene que dice que ya no es niño, que ya es un hombre, dice él. También a mi hermano Edgar Junior. Ánimo, familia, y nos estaremos viendo hoy en la tarde, si Dios así lo permite, y si no, pues nos miramos allá arriba. Bendiciones, y vamos a saludar con esta alabanza a la familia Mejía.
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2: 27
1: no es
2: minutos.
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Gloria al Señor. Así hemos saludado a la familia Mejía y a nuestro gran hermano y amigo Edgar Mejía. Ánimo, ánimo, nuestro hermano Edgar Mejía. Adelante en la obra del Señor. Ánimo, siervo del Señor, porque aún le esperan cosas grandes por hacer en la obra del Señor. Allá enviamos saludo a toda la familia también de nuestro hermano Aaroncito allá en San Pedro. Nuestra hermana Lesbia, ánimo. A los niños, Isaú, ánimo, ánimo. Y por qué no decir a toda la comunidad de San Francisco, Tochosh, también allá, todas sus aldeas circunvecinas también, ánimo. Y así, hermanos y hermanas, vamos a seguir complaciendo con más, porque viene lo más importante, el pastelito. Nos envía un saludo también nuestro hermano Ronnie López, escuchando a todo volumen el bendecido programa. Gracias al Señor. Y él sugiere una alabanza que se le estará complaciendo después de estas alabancitas que vamos a complacer, ¿verdad, hermanos? Esto, yo he pedido esta alabanza para motivar al pueblo del Señor. Ánimo, hermanos, que nos están escuchando ahí en sus casitas, a través de estas alabanzas que yo estoy sugiriendo a la hermana secretaria, usted iba a empezar a sentir el poder de Dios. Lo va a dejar inquieto. Con estas alabanzas, hermano y hermanos, te va a sentir el fuego de Dios. Y lo va a hacer llorar, porque lo va a hacer llorar el poder de Dios. Si usted tiene algún dolor, con estas alabanzas se va a dar cuenta que ni un dolor va a tener a partir de esta tarde. En el nombre de Jesús, gócese con estas dos alabanzas.

Gloria al Señor. Así, hermanos, nos estamos gozando ante la presencia del Señor. Qué alabanzas tan especial, de verdad, de que cuando uno escucha estas alabanzas, uno se inspira en el poder de Dios, uno se conecta a lo más espiritual, uno llora delante de estas alabanzas. Son alabanzas de la antigüedad, son alabanzas que nunca dejarán de existir. Gracias al Señor por haber dejado a estos grandes pioneros de la alabanza. A mí me encanta. Yo soy muy, pero muy apegado a estas alabanzas. Me encanta. Por eso, cuando decidimos con mi madre y mi esposa realizar lo que es este programa, las reuní a las dos y les dije, mi madre muy motivada quería ser programadora de allá de Porvenir Estéreo, pero un día surgió y ella oraba y decía, un día quiero ser programadora, sin saber mi madre que Dios le estaba preparando a su hijo para ser programador. Y los reuní, le dije, madre, esposa, Dios ha tocado mi corazón y quiero un programa radial. Ellos me apoyaron y recuerdo, y cuando me pongo a contar esto, siento que me pongo a llorar. Ya pasaron 3 años y, bendito sea Dios, me motivaron y les dije, ¿qué nombre ponemos a la programación? Y surge Derramamiento del Espíritu Santo. Y eso me motivó, y es por eso que hoy complacemos con estas alabanzas que vienen a quemar el fuego del Espíritu Santo. Así, hermanos, vamos a saludar aquí a nuestro hermano Ronnie López, que nos está escuchando a todo volumen el bendecido programa Derramamiento del Espíritu Santo, junto, y nos solicita unas alabanzas, y le vamos a complacer a nuestro hermano Ronnie López en esta hermosa hora de la tarde.

0: para saludar a nuestro hermano Ronnie López, que nos está escuchando a todo volumen allá desde su casita. Gracias, hermano Ronnie, por este saludo. Le agradecemos bastante por estas palabras de ánimo para seguir adelante. Y así también vamos a saludar a nuestra hermana Estela Guzmán de Plan La Lima. Saluda al hermano Carlos y a su esposa y a toda la audiencia. Y saluda al hermano Ronnie López, a nuestro hermano Isaí. Y saluda al hermano Ismael y a mi hermana Magalí. Solicita las alabanzas, que viva nuestro Rey, agradecidos con Dios. Y solicita oración por su vida y por la vida de sus hijos. Amén, gloria al Señor. Claro que sí, hermanita, que en breves estaremos ya entrando en la intercesión.
1: Trece horas, 56 minutos.

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1: Gloria al Señor. Así, hermanos y hermanas, hemos complacido con estas alabanzas a nuestra hermana Estela Guzmán de Plan La Lima, quien ha saludado hacia nuestra persona. Y también saluda al hermano Ismael y a su amada esposa allá en su hermoso hogar. Y hermanos, así también ha saludado a nuestro hermano Isaí López, bendiciones, siervo del Señor, allá nos está escuchando nuestro hermano Isaí. Ánimo, siervo, a seguir adelante en la obra del Señor, que Dios lo bendiga, que Dios lo guarde allá en su trabajo, y si ya está en la hora de descanso o en la hora de almuerzo, buen provecho y adelante en la obra del Señor, hermano Isaí López, y nuestro hermano Ronnie, nuestro hermano Werner, que ya están ya en la hora del almuerzo, y los que no, pues a esperar otro momentito. Así, hermanos, ha llegado el momento más esperado que todos requieren, que es el pan de vida eterna. Y así, hermanos, vamos a hablar por un momento la palabra del Señor. Ustedes que ya se están conectando ahí en el internet, ustedes que ya van a ver ya la transmisión a través de los medios de comunicación, les enviamos un saludo muy cordial a los hermanos que van ahí en sus taxis, a los hermanos taxistas, microbuseros de aquí de Tocache y de todas las comunidades, de todos los municipios, allá en las oficinas, allá en las tiendas, en los mercados, en diferentes partes de estos municipios que están ya en sus negocios escuchando esta bendecida hora de la tarde, el programa Derramamiento del Espíritu Santo por Estéreo Bendición 104.9 FM. Así, hermanos, vamos a hablar la palabra del Señor, y yo quiero que usted juntamente conmigo abra su Biblia. Vamos a hablar en esta hermosa hora. Vamos a meditar por un momento la palabra del Señor. Y hoy, hermanos, yo le invito a que abra su Biblia y busque en el libro de Juan, su capítulo 8 y su versículo 53. Gloria al Señor. Vamos a leer, hermanos, esta poderosa palabra del Señor que nos viene a nosotros a edificarnos, a aconsejarnos, a redarguir el espíritu. Y vamos a hablar por un momento, ya que después de la prédica vamos a entrar en un momento de intercesión. Vamos a orar por las diferentes necesidades. Si usted quiere comunicarse al número telefónico de la radio, es el 3309-4580. Apúntelo. Se lo voy a volver a repetir, porque después de la prédica viene un momento de intercesión por las necesidades. ¿Quién no quiere oración? Todo mundo necesita una oración. La oración es la mejor medicina que puede reconstituir el alma del ser humano. Amén, gloria al Señor. Así, el 3309-4580. Llame. Ahí está nuestra hermana secretaria lista para poder anotar su petición. Vamos a hablar, hermanos. en el libro de Juan 8 y dice de la siguiente manera: cada uno se fue a su casa y Jesús se fue al monte de los olivos, y por la mañana volvió al templo, y todo el pueblo vino a él, y sentado él les enseñaba. Entonces los escribas y los fariseos le trajeron una mujer sorprendida en adulterio, y poniéndola en medio le dijeron: maestro, esta mujer ha sido sorprendida en el acto mismo de adulterio, y en la ley nos mandó Moisés a apedrear a tales mujeres. Tú pues, ¿qué dices? Mas esto decía tentándole, para poder acusarle. Pero Jesús, inclinándose hacia el cielo y hasta el suelo, escribía en tierra con el dedo. Y como insistía en preguntarle, se enderezó y les dijo: el que de vosotros esté sin pecado, sea el primero en arrojar la piedra contra ella. E inclinándose de nuevo hacia el suelo, siguió escribiendo en tierra. Pero ellos, al oír esto, acusados por su conciencia, salían uno al otro, comenzando desde los más viejos hasta los postreros. Y quedó solo Jesús y la mujer que estaba en medio. Enderezándose Jesús, no viendo a nadie sino a la mujer, le dijo: mujer, ¿dónde están los que te acusan? ¿Ninguno te condenó? Ella dijo: ninguno, Señor. Entonces Jesús le dijo: ni yo te condeno. Vete y no peques más. Aleluya. Grande es el Señor. Hermanos y hermanas, qué bendición. Qué bendición, hermanos, que Jesús no vino para condenar al mundo, sino para bendecir a la humanidad. Hermano y hermana, la palabra del Señor nos viene a hablar sobre la mujer adúltera. Gloria al Señor. Una mujer, hermanos, que la Biblia relata y nos viene a hablar y nos viene a decirnos sobre en aquellos tiempos había una ley que Moisés, por la cual había decretado, había mandado, y vinieron los fariseos, los escribas, y le dicen al maestro: Moisés decretó que toda mujer que cometiese acto de adulterio tendría que ser apedrada y asesinada. ¿Qué dices tú acerca de esto? El maestro, no respondiendo nada, se inclina hacia la tierra, al suelo, y empezó a escribir en la tierra. Y ellos, al ver esto,
2: pues no decían nada, se quedaban esperando la respuesta del maestro. Hermano y hermana, hasta el día de hoy, yo siempre he dicho que nuestro pleito, los conflictos, no es con el hombre, no es con la mujer. Ellos querían tentar al maestro. Y cuando el maestro se pone de pie, se endereza y les dice: Jesús, ¿quién de ustedes, le dice él, el primero que esté limpio, que arroje, que lance la primer piedra y asesínenla? Y todos se quedaban viendo unos a los otros, murmurándose, hablándose en silencio. Unos le hablaban a otros en el oído, acordándose de lo que habían hecho la semana pasada, acordándose de lo que habían hecho antier, ansantier, ayer y hoy. Y cada uno señalado por sus conciencias, empezaron a retirarse, empezaron a irse. Y cuando Jesús se vuelve a arrodillar en el suelo y se vuelve a levantar de nuevo y ve que no hay nada, y le dice a la mujer: mujer, ¿dónde están los que te acusan? La mujer le responde y le dice: pues no hay nadie. No veo a nadie. Hace rato había bastante, eran muchos, pero ahora no hay ninguno. Y Jesús le dice: anda, levántate y ya no peques más, ni yo te condeno. Qué importante, qué interesante esta palabra. Levántate y ya no peques más. Cuando Jesús habla levántate, no está hablando en lo físico que se levantara. Está hablando levantarse en lo espiritual, como cuando alguien comete un error y le dicen: levántese, no se quede ahí, levántese. Hermano y hermana, en la vida espiritual, en la vida material, en la vida social, siempre vamos a tener este tipo de personas que a usted y a mí nos van a acusar, nos van a señalar. Hoy en día, hermano y hermana, es más fácil agarrar el talento de ser acusador que no ser adorador. Es más fácil agarrar un talento acusador, señalador, que edificador, que restaurador, alguien que alienta, alguien que da consuelo, alguien que llega con una palabra positiva, alguien que va a decir: levántese en el nombre de Jesús, no se quede estancado, no se quede estancada, adelante, levántese. Hoy está difícil escuchar esa palabra. Es raro encontrar a alguien que le dé consuelo a la persona que está pasando por momentos difíciles. Se les es más fácil señalar que apoyar. Se les es más fácil criticar que ayudar. Esto estaba pasando en el tiempo de antes. Acusaron a la mujer. Tal vez no tenían pruebas. Tal vez no estaba ella en pleno acto. Pero ni una cosita querían ellos para poder actuar. Pero la pregunta es, ¿qué tan perfecto eran ellos? ¿Qué tan digno eran ellos para poder apedrar a esta pobre mujer? Pero cuando el maestro les habla y les dice, el primero de ustedes que se sienta digno, sin mancha y sin pecado, que no haya cometido un error, que nunca haya cometido un pecado de adulterio, hágase el gran favor de tomar la piedra y adelante, apedréela, mátela. Porque entonces ustedes son dignos de ser santos.
1: Cada uno tomaba conciencia. Sus conciencias les dictaba. Y tal vez en medio de ellos decían, fíjate que yo cometí un error hace 3 días. Fíjate que yo cometí un error hace 2 días. ¿Y cómo yo puedo matar a esta mujer? Aún siendo pecador yo. La conciencia no les ayudó a querer actuar de la manera más errónea que ellos pensaban hacer por esta mujer. Así existe hoy ante esta sociedad. Vivimos en una sociedad vulnerable, en una sociedad muy racista, muy llena de situaciones de señalamiento, de acusamiento. Y yo siempre he dicho, hermano y hermana, usted que me está escuchando, que usted y yo somos cartas abiertas ante una sociedad que cualquier mínimo error que usted cometa, ya lo están esperando allá afuera para apedrarlo. Tal vez no lo van a matar físicamente a pedradas, pero ya están listos para apuñalar y para señalar su error que usted haya cometido. La pregunta del día de hoy es, ¿quién no ha cometido un error? ¿Quién no comete un error? ¿Quién no es de errores? Todos somos de errores. Todos cometemos error. Hay errores y horrores. Aquí en la tierra nadie es santo. La misma Biblia lo habla, lo relata, lo anuncia, lo describe. Que todos pecamos. Que todos estamos constituidos en el pecado. Todos ofendemos. De cierta manera, cometemos errores. Por eso a veces yo me pongo a pensar, ¿quién soy yo para señalar a alguien? ¿Quién soy yo para acusar a alguien? Antes de criticar a alguien, antes de juzgar a alguien, yo me tengo que examinar primero cómo ando, cómo soy, cómo estoy. La conciencia a estos fariseos, a los escribas, no les ayudó. ¿Por qué? Porque ellos estaban conscientes de lo que habían hecho y de lo que estaban haciendo era un error. Pero note,
2: note la grandeza del grande. Vea el testimonio de Jesús. Aún siendo Él el Hijo de Dios, Él era el único que tenía el derecho, la potestad, el acceso para poder juzgar y castigar a la mujer. Pero no lo hizo. Él no lo hizo. Porque Jesús no vino a juzgar. Porque Jesús no vino a condenar. Jesús vino a dar vida y a dar salvación para los que creen en Él. Jesús es un ejemplo a seguir. Jesús es el modelo a seguir. Es el ser celestial supremo, lleno de amor, lleno de bondad, lleno de misericordia, lleno de compasión. Jesús es amor. Él ama al pecador. Él dio su vida por el pecador. ¿En qué libro de la Biblia menciona que Él vino por los buenos? En ningún libro de la Biblia menciona que Jesús haya venido por los buenos. Porque aún Él mismo se consideró, cuando le dijeron sus discípulos, maestro bueno. Y Él le dice, ¿a quién llamáis bueno? ¿A usted? No, bueno y santo, solo mi Padre. Solo santo y bueno es mi Padre, yo no. Aún Jesús se consideró así. ¿Por qué? Porque desde el primer momento en que Jesús fue enviado a través del Espíritu Santo aquí en la tierra, Él estaba pisando tierra humanamente. A pesar que este gran ser celestial nunca cometió error, nunca a Él le buscaban errores. Jesús nunca cometió un error. Jamás cometió Jesús un error. Jamás. Mas sin embargo, los acusadores, los escribas y los fariseos lo acusaban, le buscaban una mínima para poder acusarlo. Le buscaban un error a Jesús para poder aprenderlo, como hoy en día se lo están haciendo a usted, como hoy en día a usted lo están acusando, como hoy en día a usted lo acusan, lo señalan, que usted es esta, que usted es el otro, que usted no sirve, que usted no puede. Pero déjeme decirle que su lucha no es con el vecino. Su lucha no es con el primo. Su lucha no es con su hermano carnal. Su lucha no es con su padre o con su madre. Su lucha no es con los primos hermanos, con la tía, con el sobrino, con el abuelo. Su lucha es con aquel acusador que se llama Satanás. Con él es nuestra lucha. Los escribas y los fariseos se dejaban, hermanos y hermana, se dejaban ellos de seducir por la voz de Satanás. El acusador, mas el grande les dice, el primero de ustedes que se sienta digno, sin mancha y sin pecado, lance la primer piedra, pues, y mátela, porque usted sí es digno de acusar a ella. No lo hicieron, porque sabían qué estaban haciendo. Hermano y hermana, así existe hoy en día alrededor de nosotros.
1: usted tal vez ha sufrido alguna decepción, tal vez a usted lo critican, a usted lo señalan, que usted es esta, que usted es la otra, que usted aquí, que usted allá. ¿Sabe quién conoce su corazón? ¿Sabe quién conoce su corazón? Se llama Jehová de los ejércitos. Él conoce la condición como usted vive. Que no le importe y que no le preocupe lo que el qué dirán allá afuera. Porque si usted tiene que es creída o creído porque tiene. Uy, no. Ahí va doña Fufurufa. Uy, todo fue que tiene esto. Se volvió más salsita. Hasta incluso le ponen sobrenombres. Ahí va la patrona. Antes era doña nadie, ahora la patrona. Y si usted no tiene, uy, no. No tiene nada. Uy. Si tiene, lo critica. Si no tiene, le recontracritica. Si es rica, que porque tiene. Si es pobre, pelagato. Entonces, ¿qué hacer? Solo es mirarlos, escucharlos, aprender a ver, aprender a escuchar, aprender a callar. Y no decir nada. Y no desear el mal. Pedir por ellos. Que un día van a cambiar. Porque si nos ponemos igual que ellos, terminaremos peor que ellos. Que no le preocupe la crítica. Que no le preocupe que le estén señalando, criticando, chismoseando. Porque hoy en día ha nacido un espíritu de chismología. Ese es el talento de la persona allá afuera. Mas el que conoce de Dios se dedica a someterse a los mandamientos de Dios. Una persona cristiana ya no es para estar involucrándose en problemas. Al contrario, evita los problemas. Una persona cristiana ya no es para estar engrandeciendo los problemas, sino para apaciguar los problemas. Una persona que ya cree en Dios ya no hace problemas, sino apacigua los problemas. Porque ya conoce de Dios. Pero una persona de Dios se conoce, se mantiene en ayuno, desayuna ayuno, almuerza ayuno, cena ayuno, come vigilia, come oración, lee la Biblia. Pero el que no conoce de Dios, o dice que conoce de Dios, pero no lo hace, se dedica a tener un espíritu, en lugar de pedir un talento, el don de profecía, el don de sanidad, el don de discernir sueños, dones que Dios ha dado celestialmente.
2: muchos se dedican al espíritu de la chismología. Por eso, hermano y hermana, es importante. Jesús es el ejemplo a seguir. Por eso la palabra del Señor dice: o eres frío o eres caliente. Porque si no eres frío ni eres caliente, te vomitaré de mi boca. Hermanos y hermanas, en esta hermosa hora de la tarde, Jesús le demostró a los fariseos cómo se debe actuar con sabiduría. Jesús en una ocasión dijo: da a César lo que es de César y da a Dios lo que es de Dios. Hermanos, amigo, amiga,

es construida por hombre, pero la mejor iglesia es el templo de su cuerpo, es el templo del Espíritu Santo, y ahí es donde Jesús, donde Dios habla y dice: procuren santificarse y no procuren manchar el templo del cuerpo del Espíritu Santo, que es de Dios. Ir a la iglesia todos los días, yo no estoy diciendo que no es bueno. Es bueno cuando usted va a recibir el consejo de la palabra de Dios. Es bueno cuando usted lo practica dentro de su casa. Y es bueno cuando lo da a demostrar allá en la calle. Yo no estoy diciendo que no es bueno ir a la iglesia. Todo es bueno. Pero lo más importante es cuidar el templo de Dios. Cuidarlo. Por eso es que Jesús le demostró a ellos y les dijo: si uno de ustedes es digno, pues mátenla pues. ¿Para qué están alegando? ¿Para qué acuden conmigo? ¿Por qué me están tentando? Mátenla. Dichosos ustedes son santos. ¿Por qué acusar a la mujer? ¿Por qué acusar a la pobre mujer? Hermano y hermana, cuando venga la crítica, gracias Señor. Cuando venga la lucha, gracias Señor. Cuando venga el señalamiento, que usted es aquí, que usted es allá, gracias Señor. No se enoje. No guarde rencor con la persona que le criticó, que lo señaló, que dijo que usted es esta, que usted es el otro. No le diga nada, solo escuche y pida por la vida de ella. Pida bien, no vaya a pedir mal. Dígale: Señor, cámbiala, cámbiala Señor. Un día va a entender el evangelio tuyo, un día va a comprender tu santo evangelio. Eso le dio a demostrar Jesús a los fariseos, a los escribas. Les dio a entender que ellos no eran dignos de poder matar a la mujer. Ellos se abasaban a la ley de un hombre. Ellos se abasaban a la ley de Moisés, que había establecido que toda mujer que se encontrase en acto de adulterio tenía que ser ejecutada. Esa era la ley del hombre, no era la ley de Dios. Pero por eso Dios mandó a Jesús, para quitar esas leyes. Y por eso Él habla ahora: y por gracias fuiste salvo. Jesús ya pagó el precio de sus pecados. Jesús ya lavó el precio de sus pecados. Ya lo lavó en la cruz del Calvario, dando su vida allá en aquella cruz por mí, por mi culpa, por mis pecados. Pero cuando usted acepta a Jesús como su único y máximo redentor de su vida, usted se constituye a ser hijo de Dios, y olvidando él el pasado suyo, se posiciona ahora dentro del redil de Dios. Hermano y hermana, aprendamos a cómo sobrellevar las críticas. Hay muchas personas que con una crítica o con un señalamiento se quedan.

0: ya no voy a ir a la iglesia porque la hermana se me quedó viendo los zapatos y de plano no combina mis zapatos con mi falda o con mi blusa, por eso ya no voy a ir. Ya no voy a seguir yendo a la iglesia porque la hermana me hizo una mala cara. La pregunta es, ¿a usted se lo hizo? Tal vez la hermana tendría algún retorcijón o algún dolor de estómago. Ah, pero hasta se le busca excusa para ya no ir. A veces en la iglesia hay personas que no se pueden ver. Que yo he escuchado un sinfín de palabreríos. Uy, no. Ahí viene esa. Uy. Ay, es que no la trago. ¿Se volvió ballena usted para no poder tragarla? Uy, es que no me cae bien su sangre. Uy, no. Tal vez porque ella es blanca, yo soy morena, soy prietita. ¿Acaso no es la sangre de Cristo que corre por la vena de la güerita con la morenita, la canchita, la negrita, la chiquitilla y la alta? ¿Acaso no es sangre de Cristo? Hermano y hermana, que valga la pena a los 40 años de servir a Dios, 30, 25, 15. Porque si nos ponemos a fijar de todo eso, ¿de qué sirvió 40 años dentro de las cosas de Dios? Y si por un errorcito, por la Petronila, por Encarnación, por nos vamos a quedar. Valore el sacrificio que Jesús hizo en la cruz del Calvario. Valorémoslo. Y no tan fácil se lo regalemos al diablo. Porque no es la persona. Es la persona manipulada por Satanás. La persona manipulada por el diablo. No es la persona. Es el diablo que manipula a la persona a insultarle a usted. En esta hermosa hora, Jesús le demostró a la mujer y le demostró a los fariseos. Y Jesús le dice a la mujer: mujer, ¿dónde están los que te acusan? ¿Dónde están los hombres que dice que te encontraron en adulterio? ¿Dónde están? ¿Los ves? No. ¿Dónde están? No los veo. Maestro, nadie me acusa. No, yo no veo nada aquí, no hay nadie. Pero si lo mirabas, sí, eran bastantes. ¿Y qué le responde el grande y le dice: mujer, ni yo te acuso? ¡Ja, hermano! Esa palabra estremece. Ni yo te acuso, ni yo te critico, ni yo te juzgo, aunque debería hacerlo, pero no lo debo hacer, porque mi Padre me mandó a salvar, no a criticar, no a juzgar. ¿Podía Jesús juzgarla? Sí, podía, puede, pero no lo hace. No porque no puede, no porque no quiera. Es que Jesús es amor. Jesús es amor. hermano, si usted se quedó, si usted ya no siguió, hoy es el momento que espera. Escuche todos los acontecimientos que está pasando, pero ni aún así el hombre ni la mujer se arrepiente. ¿Qué dice la mayoría? No, es que todo está escrito en la Biblia, se está cumpliendo, pero solo se avanza de la Biblia, pero no hay un arrepentimiento. No hay una sinceridad y decir, antes que vengan cosas malas, mejor me arrepiento. Escuchen lo que dice la Biblia. Si con dificultad se salvará el justo, cuanto más el impío, el pecador. Si con temas, con dificultad se salvará el justo, ¿cómo ahora el pecador? Jesús puede salvar al pecador, sí, pero si se arrepintiese de lo que está haciendo y reconoce a Jesús, entonces sí recibirá su recompensa, su galardón, que es la vida eterna con Cristo Jesús. Jesús está dispuesto a perdonar el pecado. No es su pecado. Nótelo bien esta palabra. Jesús está dispuesto perdonar el pecado, no su pecado. Porque si le digo su pecado, es suyo, toda la vida lo va a tener. Jesús está dispuesto a perdonar el pecado, que no es suyo, que no es de Jesús, que es de aquel. Hermano, amigo, ¿por qué hacerle caso a la voz del enemigo allá afuera, sobre que no nos quiere, sobre que la visa, sobre que la credencial que el diablo quiere dar a la humanidad es don infierno, don sufrimiento, don ardor, don dolor, don fuego? Yo he escuchado muchos allá, hay que vivir la vida, porque vida solo hay una y hay que gozarla. Si supiera mi papaíto lindo, si supiera mi mamaíta que le espera. Pero usted que me está escuchando esta tarde y tiene la oportunidad de arrepentirse hoy, ¿qué sabe usted si hoy no se va a morir? ¿Qué sabe usted si hoy es el último día de su vida? Y si no se arrepintiere hoy, ¿qué va a pasar? Algunas personas han dicho, lo que pasa que la Biblia dice que todavía el Señor le perdona a uno, aún destirando y trabando su ojo en medio de la agonía. ¿Y si ya no le da tiempo? ¿Y si ya no va a despertar el día de mañana? ¿Y si ya no le alcanza el tiempo para abrir su boca y su garganta y decir, Señor, perdóname, por favor? ¿Y si ya no le da tiempo? ¿Se irá con Él? Hoy es el momento que vengas a Jesús. Vamos a orar en esta hermosa hora. Vamos a orar por las peticiones. Vamos a orar por mi hermano Ubaldo Méndez, por mi hermano Alexander Mejía, por mi hermano Adolfo Méndez, por mi hermana Karina Salik, por mi hermano Huernito López, que nos están viendo. Vamos a orar. Tenemos 10 minutos. Ahí donde está, cierre sus ojos. Abrace al Espíritu Santo. Él es el único que lo puede sacar de donde lo han metido. Él es el único que te puede dar consuelo. Él es el único que puede llenar este vacío. Si estás pasando por momentos de lucha, por momentos de tristeza, si sientes que ya no puedes para más, si sientes que la vida se te termina, tal vez tu matrimonio se está destruyendo, tal vez tu esposo ha pensado irse de casa, tal vez ya no le encuentras solución al problema. Yo te presento al mejor abogado. Te presento al único que puede componer tu matrimonio. Hoy vengo clamando por la vida de mi hermano Ubaldo Méndez. Donde quiera que esté mi hermano, bendícelo, guárdalo, protégelo, ayúdalo, respáldalo. En cualquier necesidad que tu hijo tenga o quiera o te esté pidiendo, un milagro puedes hacer ahí, Señor. Vengo clamando por la vida de mi hermano Alexander Mejía. Padre, guarda a tu hijo allá donde está ahorita. Protégelo, ayúdalo, concede lo que le está pidiendo a usted. Vengo clamando por la vida de mi hermano Adolfo Méndez. Allá donde está mi hermano, guárdalo, protégelo. Lo que él te está clamando, lo que él te está pidiendo, esa promesa, ese pacto, lo que él te ha pedido. Tal vez no lo vio el año pasado, pero este año 2026 lo verá con sus propios ojos. Vengo clamando por mi hermana Karina Salik. Allá donde está mi hermana Karina, Padre, bendícela, guárdala, protéjala, ayúdala, respáldala. En todas las decisiones que ella tome, quiera, ahí tú estarás delante de ella. Vengo clamando por la vida de mi hermano Huernito López. Allá donde está mi hermano Werner, ayúdalo, protégelo. Oración por la vida del hermano Luis García y familia en Aldea Tocache. Mi hermano Luis García, hoy venimos clamando por su vida. Venimos pidiéndole al Señor por su negocio, por esa venta. Dios mandará a los clientes. Se admirará cuando mandará desde el oeste, del oriente, del poniente. Porque Dios así trabaja. Hoy vengo clamando oración por la vida del hermano Isaí López. Mi hermano Isaí López, allá donde está ahorita, allá en su apartamento, en su trabajo, yo vengo clamando, yo vengo suplicando, yo vengo intercediendo, yo vengo, Padre, pidiéndote por la vida de mi hermano Isaí López. Padre, tú conoces su corazón, tú conoces su mente, sus pensamientos, su caminar, su entrada y su salida. Bendícelo, guárdalo, respalda a mi hermano Isaí López, allá donde él está. Vengo clamando también por la vida de mi hermana Estela Guzmán, de Plan La Lima. Pide oración por su vida. Padre, ayuda a mi hermana Estela, protégela, quítale ese dolor. Papito Santo, por la vida de sus hijos Juan y Henry, allá donde están ahorita, la vida de Juan está en tus manos, la vida de Henry está en tus manos. Ellos son tuyos, Padre, son creaciones tuyas, Señor. Bendice a todos los que ven este programa, a los que están conectados, a los que están atrás de cámaras, los que están atrás de ese teléfono. Bendícelos, guárdalos. Padre, yo bendigo la vida a mi hermano Ubaldo Méndez. Yo no lo conozco, pero le puedo dar una palabra, hermano Ubaldo Méndez. Dios no se ha olvidado de lo que usted le está pidiendo. Dios aún no se ha olvidado de lo que usted le pidió un día. La promesa de Dios aún está. Usted lo va a recibir. Solo créalo. La vida de mi hermano Adolfo Méndez. Padre, ayuda a tu hijo. Padre, la petición que él te puso, Señor, contéstale. En su trabajo, en su vida espiritual, bendícelo. Oh Señor, la vida de mi hermano Alexander Mejía. Dios le dará lo que le está pidiendo, hermano Alexander. Ese negocio. Aún Dios no se ha olvidado de ese negocio. Él lo dará. Solo hay que creer, clamar. La vida de mi hermana Karina Salik. Ánimo, hermana. Ánimo. Ese problema que quizás ha estado afectando, que no deja avanzar, hoy lo quitamos en el nombre de Jesús. Hoy venimos rompiendo cadenas de ataduras, de ligaduras, problemas de chisme, problemas de desempleo, problemas de enfermedad.
1: Algo está cayendo aquí.
0: En el nombre de Jesús, esta oración tendrá su efecto al rato, si no es que ahorita, porque Jesús dice: no te he dicho que si creyeres verás mi gloria. Oh Jesús, bendice a todos los que vieron y escucharon este programa, y llevaré estos papelitos a mi casa para seguir orando, seguir ungiéndolos, porque yo estoy seguro que más de algún día uno de ellos llamará a la radio y contará su testimonio de este programa, que todo fue que se oró, Jesús contestó sus peticiones. En el nombre de Jesús, amén y amén. Aleluya. Bendito sea el nombre de nuestro Señor Todopoderoso. Hermano y hermana, para mí fue un gran gusto y un gran honor poder haber orado por mi hermano Ubaldo, por mi hermano Alexander, por mi hermano Adolfo, por mi hermana Karina, por mi hermano Huernito. Para mí es un gran gusto y un gran placer poder hacerlo, porque para eso Dios nos llamó a nosotros, para orar por los necesitados. Para mí es un arduo trabajo esto, pero me encanta, me fascina poder hacerlo. Y lo puedo hacer todos los días y todos los minutos y todas las horas, porque para eso Dios me eligió a mí, orar por los necesitados. Que Dios me los bendiga, que Dios me los guarde, que Dios me los proteja. Si usted ya está en la hora de su almuerzo, buen provecho. Y si aún todavía no está, espere otro ratito, ya le van a servir. Y desde ya les deseamos bendiciones. Que la paz de Dios quede con ustedes. Y si Dios permite, la próxima semana, el día sábado, y a la misma hora, y en el mismo lugar, y en la misma frecuencia de Estéreo Bendición 104.9 FM, estaremos de nuevo dándole palabra de Dios. Que Dios me lo bendiga en esta hermosa hora. Bendiciones y hasta la próxima. Cuídese. Y si ya no nos vemos, de seguro nos miramos allá arriba con Cristo Jesús.

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Qué mensaje, hermanos. No le está hablando de su tacón que trae puesto. Le está hablando de su vida espiritual, cómo está con Dios. Aquí puede pasar cualquier persona. Del pastor nos podemos esconder, pero de los ojos de Dios nadie se va a esconder. Fuerte los aplausos y cantamos en esta preciosa hora de la mañana. Gozas, hermano, aquí estamos de fiesta, estamos felices con Cristo Jesús. No se ponga triste, usted ponga

me gozo mucho con papá Dios, porque a pesar de los pesares, mire, aquí estoy. Bendigo a Dios porque me ha dado una agenda muy saturada, hermanos. Llegamos como a las 3 de la mañana para amanecer hoy. Estuvimos en Pajapita San Marcos. Y hemos empezado desde el mes de octubre, Jesús. Y cuando paso al altar a veces ya mi voz ya no sale, pero cuando estoy acá me persigue la gracia de Dios. Y así bendigo a Dios porque hasta aquí me ha ayudado. Primera de Samuel, vaya conmigo. Quiero recordar uno de mis primeros.

0: En nombre de nuestro Dios Todopoderoso, vamos a orar y así pues poner este siguiente espacio también en las manos de nuestro Dios, que Él siga tomando el control de nuestras vidas, nuestra mente, nuestro corazón, que Él siga siempre también ministrando, ¿verdad?, nuestra garganta, nuestros pulmones, para de esta manera poder seguir con libertad también con cada uno de ustedes. Vamos a orar y poner este espacio en las manos de nuestro Dios Todopoderoso, ¿verdad? Es el único que puede guiarnos, el único que puede fortalecernos también, nuestro Dios Todopoderoso. Amado Dios y Padre, en esta bendecida tarde una vez más te doy gracias por el privilegio y la oportunidad que me concedes de poder continuar en cabinas de radio. Muchas gracias, Cristo maravilloso, porque aún tu misericordia, aún tu gracia, Señor, se sigue manifestando en mi vida. Y aquí me tienes, Padre soberano, delante de ti, mi Dios, agradecida. Por cuanto, Padre, hasta el día de hoy has sido bueno y seguirás siendo bueno, Padre. No tenemos cómo pagarte, mi Dios, cómo agradecerte por todo lo que has hecho, por todo lo que haces, todo lo que harás, Señor, en nuestra vida, quedándote, Señor, el tiempo que es tuyo, quedándote, Padre, fruto de mis labios en este lugar. Gracias, amado Dios.
1: Mis manos.
0: Gracias, Cordero Santo, porque nos das vida, porque nos das fuerza, nos das deseo, Señor, de continuar hacia adelante. A pesar de las dificultades, a pesar, Señor, de las pruebas que vienen a nuestra vida, tu fuerza nos sostiene, Señor. Tu gracia, Padre, nos mantiene de pie. Y en esta tarde, amado Dios, te pido, Cristo precioso, que sigas tomando el control de mi vida, Señor, en esta tarde. Sigas fortaleciendo.

0: con mi garganta, limpia mis pulmones.
1: Sanando heridas.
0: Para poder, Señor, estar en este lugar.
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0: Para poder hablar, Señor, de tu grandeza.
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0: poder decirle, Señor, a los oyentes. Que tú eres el Rey de Reyes, Señor de Señores, soberano Dios sobre toda la tierra. Gracias, Cristo precioso, porque nos tomas, Señor.

0: audiencia, Señor, en diferentes lugares.
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0: A todos nuestros hermanos que día a día, Señor, escuchan Estéreo Bendición.
1: Santo.
0: Escuchan tu palabra. Yo te ruego, Padre, que sigas llenando su mente, llenando su corazón. Te pedimos, Padre, sigas quebrantando también los corazones de los amigos. También escuchan esta emisora.
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0: Llénalos, Señor. Llénalos, Padre maravilloso.
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0: Guarda, Señor, a mis hermanos. En su trabajo, en su negocio, en la carretera. Donde quiera que en este momento estén escuchando Estéreo Bendición. Ahí, Señor. Tu mano poderosa sosteniendo a cada uno de tus hijos. Gracias, Cristo maravilloso, porque nuestra vida está confiada solamente en ti, Señor. Te pido, Padre, que esta tarde sea una tarde de bendición, sea una tarde de gozo, sea una tarde, Señor, donde te alabemos, donde te glorifiquemos, Señor, con todo el corazón.

Dios, danos fuerza, danos valor, Señor, para continuar hacia adelante. Gracias, Cristo precioso.

0: sus manos, Señor, todo el cuerpo de Estéreo Bendición, aún todos, Señor amado, todos somos Estéreo Bendición, somos un solo cuerpo en Cristo, en el nombre de Jesús. Gracias, Padre amado.
1: Gracias, Señor.
0: Gracias, Señor.

Señor, porque eres bueno y para siempre es tu misericordia. Gracias, Padre. Gracias, Hijo. Gracias, Espíritu Santo. En el nombre poderoso de Jesús.

ustedes poder saber hasta dónde nos están escuchando en esta hora de la tarde. Saludamos, bendecimos a todos nuestros hermanos en esta localidad de Aldea Tocache, como están nuestros hermanos de Tocache, nuestros hermanos acá en Colonia Santa Rosa 2.

también el tiempo, ¿verdad? Así que bendiciones. También nos van escuchando en la carretera, rumbo a casita, por ahí en su vehículo quizá, por ahí quizá algunos en el microbús, en el taxi, en su moto, también escuchándonos a través de auriculares. Bueno, ¿verdad? Bendiciones para todos mis hermanos. Esta hora de la tarde, ahí, también a las hermanas, quienes ahí están en sintonía, todas las hermanas amas de casa.

0: con su comunicación a través del 3309-4580. Saludos a todos los hermanos de todo nuestro país, Guatemala, ¿verdad? Allá en la ciudad capital. También ahí nos escuchan. Saluditos a nuestros hermanos allá en Quetzaltenango, también todos los que son fieles oyentes de Estéreo Bendición.
1: Piensa
0: Palo Gordo también como

diferentes departamentos de nuestro bello país, Guatemala, en todos los municipios también, años donde nos están escuchando, decir acá nuestro el departamento San Marcos, con sus municipios, ¿verdad? Siempre están en sintonía de Estéreo B.

0: Acapulco. Saludos, amados hermanos.
1: Reiré.
0: Los hermanos hasta allá también en la zona costera, en Tucumán, La Blanca también. Ahí están en sintonía siempre de Estéreo Bendición. Hermanos chiapanecos, bendiciones para cada uno de ustedes. Claro que por ahí usted nos comente dónde nos escucha. Por ahí también su solicitud de alabanzas en este espacio.

Padre Celestial. En lo poco que le damos, hermanos, no se compara con las bendiciones que Él nos da día con día. Amén.

por acá en el área de Tocache, pues estamos ya con la próxima tarde bastante nublada, ¿verdad? Una tarde también muy soleada y calurosa, ¿verdad? Pues también la tarde se ha empezado a poner nubladita. Pero continuamos con ustedes, siempre alegres, siempre gozándonos a través de las hermosas alabanzas. Esperamos que también usted se goce con nosotros. Continuamos incluyendo alabanzas de bendición a su vida espiritual, mi hermano y hermana, esperando que usted se goce con nosotros y se pueda comunicar al 3309-458.

Por así que es una bendición, mis hermanos, poder continuar con ustedes en esta bendecida hora de la tarde. Queremos así rápidamente saludar al hermano Edgar Mejía, escuchándonos allá en Caserío Unión Juárez. Escuchándonos a todo volumen, dice nuestro hermano, en esta bendecida hora de la tarde. Qué bueno, gracias por estar con nosotros. Saludando al personal de turno, a toda mi familia, saludando a toda la audiencia también que está en sintonía de Estéreo Bendición. Y por ahí nos deja la solicitud de unas alabanzas, una alabanza, ¿verdad?, con Josué Melet, La Gran Tribulación. Y sigamos adelante también a cargo de hermano César Cetino. Vamos a complacer con estas alabanzas. Y desde ya, amados hermanos, por ahí queremos también, ¿verdad?, hacer de su conocimiento que acá en el área de Tocache, pues ya la tarde se puso bastante nublada. Y al parecer, pues también, ¿verdad?, van a haber tempestades, mis hermanos. Y si así es, ¿verdad?, nosotros vamos a salir del aire, esperando siempre la comprensión de ustedes. Y bueno, rápidamente complacemos a nuestro hermano Edgar Mejía, escuchándonos allá en Caserío Unión Juárez. Si en algún momento usted ya no nos escucha, mis hermanos, nos vamos del aire por motivo de tempestad. Esperando siempre su comprensión, esperando siempre, ¿verdad?, que usted pueda también ahí estar atento a Estéreo Bendición.

Gloria al Señor, así hemos escuchado las alabanzas, hemos bendecido al hermano Edgar Mejía, escuchándonos allá en Caserío Unión Juárez. Gracias a nuestro hermano también por estar en sintonía de Estéreo Bendición. También saludamos a nuestro hermano Alberto Arriaga.

Moderas, hermana Ana Tomás, también la hermana Mirna de León, saluda a hermana Jenny Ventura, hermana Wendy Mazariegos, hermana Miriam González, escuchando también, ¿verdad?, este espacio de programación, saluda a sus hijos, a sus nietos, quienes también están ahí en sintonía. He solicitado las alabanzas, Alas de Paloma y El Día que Yo Muera. Claro que sí tenemos seleccionadas las alabanzas, rápidamente complacemos con estas bonitas alabanzas. 27 minutos después de las 4 de la tarde. Esperamos, mis hermanos, poder continuar con ustedes. Y ya que por acá pues se ha puesto bastante nubladito, ¿verdad? Y si viene la lluvia y la tempestad, esta nueva bendición se va del aire, esperamos siempre la comprensión de ustedes. Mientras tanto, complacemos con estas alabanzas.

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0: Cochina, buenas tardes, una buena tarde, mis hermanos. Una gran bendición poder estar una vez más con ustedes. Bueno, por ahí estuvimos fuera del aire por un momento, por motivos de las tempestades, ¿verdad? Pero ya estamos nuevamente. Por ahí también pusimos unas alabanzas, ahí pues dando tiempo también a que usted se conecte con nosotros, a que usted también encienda su radio, le ponga volumen y también, ¿verdad?, se pueda motivar en esta hora de la tarde. Y estamos en el espacio de la programación, ¿verdad?, la programación Himnos del Ayer. Así que invitamos a toda la audiencia que ya está nuevamente en sintonía.
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0: Invitando a que también por ahí se conecten con nosotros a través de esta programación. Y puedan hacernos llegar ahí su reporte a través del 3309-4580 en este espacio de programa.

Bueno, así que continuamos en este bonito espacio de la programación Himnos del Ayer. Gracias a toda la audiencia que se está nuevamente poniendo en sintonía a través de la frecuencia 104.9 y a través de las diferentes plataformas de Estéreo Bendición. Esperando, ¿verdad?, de que podamos continuar allí siempre en la sintonía de Estéreo Bendición, ¿verdad? Gracias a nuestro Dios porque nos permite poder continuar con ustedes en esta hora de la tarde. Bueno, y únicamente 3 minutitos estaremos ya en las 18:06 p.m. Gracias a quienes están nuevamente poniéndose en sintonía y mil disculpas a todos ustedes también, ¿verdad? Porque por ahí nos fuimos del aire, pero fue por motivo de tempestad. Así que ya estamos nuevamente con ustedes, esperando que sigamos siempre gozándonos a través de las bonitas alabanzas de este espacio de programación, ¿verdad? La programación Himnos del Ayer. Por ahí estamos escuchando unas hermosas alabanzas de Mauricio Flores. Por ahí, pues, esperando también que usted se siga gozando con nosotros. Vamos a seguir seleccionando las alabanzas mientras usted se motiva y se anima y se comunica con nosotros a través del 3309 4580.

se llama Armagedón. Entonces aparecerá la señal del Hijo del Hombre del cielo, y lamentarán todas las tribus de la tierra, y verán al Hijo del Hombre viniendo sobre las nubes del cielo, con poder y gran gloria. He aquí, yo vengo como ladrón. Bienaventurado el que vela y se guarda en santidad.